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0: 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Son las 6:14.
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0: 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Son las 6:17.

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1: Son las 6:31.
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7: 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Son las 6:33.

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0: Son las 6:44.
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8: Son las 6:48.

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Son las 7 en punto.

0: 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Son las 7 con 15 minutos.
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0: 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Son las 7 con 18 minutos.

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0: 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Son las 7:29.
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0: 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Son las 7:31.

0: Son las 7:47.
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0: Son las 7:49.

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Son las 8:01.

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0: 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Son las 8 con 15 minutos.
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0: 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Son las 8 con 17 minutos.

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0: 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Son las 8 con 31 minutos.
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0: Son las 8 con 33 minutos.

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0: 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Son las 8 con 46 minutos.
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0: 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Son las 8 con 48 minutos.

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Son las 9:00 en punto.

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0: Son las 9:04.

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0: Son las 9:15.
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7: 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Son las 9:18.

0: 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Son las 9:31.
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2: Son las 9:34.

0: Son las 9:45.
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0: 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Son las 9:47.
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1: Son las 10:01.

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0: 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Son las 10 con 16 minutos.
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11: ¿Cómo están? Soy Claudia Mejía. Un nuevo episodio de Ya Oíste. En esta ocasión vamos a hablar de demencias y viene a mi cabeza cuando mi mamá de repente se le olvida algo de a qué vine, ya me va a dar el ICE. Pero realmente pues es algo que decimos, ¿no? Comúnmente, y no sabemos si en realidad sea un factor para que nos dé algún tipo de demencia, ¿no? Y nada más lo decimos al aire, pero pues puede ser que sea más complejo que eso, ¿no? Entonces hoy tenemos a la doctora Cecilia Acosta, ella es neuróloga.
12: Hola Claudia, muy bien, muchas gracias por la invitación. Fíjate que es algo muy cotidiano, ¿no? Todos cuando tenemos esta tendencia a olvidar algo, siempre estamos pensando en una enfermedad como el Alzheimer. Uh-huh. Y resulta que nosotros que nos dedicamos a esto, que somos neurólogos y cotidianamente evaluamos pacientes, pues es un tema muy común, pero poco valorado por las personas, porque pensamos que es algo natural y normal, uh-huh, olvidar cosas en algún momento determinado.
11: Cuando vamos al refri decimos, ay, ¿ya que vine?
12: Sí, fíjate que también hay un tip. Hay un tip. Cuando yo voy al refri y voy a una cosa y no recuerdo, y me regreso y después me acuerdo, ahí diríamos que es algo natural, es okay, algo normal. Cuando no me vuelvo a acordar, ahí tenemos un foco rojo prendido.
11: Una red flag de aguas, ¿no?
12: Hay que evaluar esta parte. Y tal vez la principal sospecha no solo el olvido como tal, sino el impacto que tiene en nuestra vida diaria. Mm. ¿Cuántas veces me sucede? ¿Cuántas veces dejé de hacer una cosa porque lo olvidé? Y no es la primera vez, me está sucediendo cotidianamente, recurrentemente.
11: También es algo degenerativo, ¿no? Es como cuando decimos, ya estoy grande, ya se me están olvidando las cosas.
12: Fíjate que tocas un tema muy importante, la edad. Un tiempo, no hace mucho tiempo, todavía se utilizaban términos como la demencia senil. Y entonces se le atribuía al proceso de envejecimiento exclusivamente la pérdida de memoria. Y ahora sabemos que esos términos ya son obsoletos, no se utilizan. Y que puede haber personas que no tan seniles que puedan presentar síntomas relacionados con un deterioro cognitivo. De hecho, el término de demencia sigue siendo un término fuerte. Ha cambiado su nomenclatura en la actualidad. Hablamos de deterioro cognitivo. Y el deterioro cognitivo se puede presentar a cualquier edad. No necesariamente tendríamos que ser seniles, pero no todas las demencias son enfermedad de Alzheimer. Existen algunos tipos particulares, las podríamos dividir en aquellas enfermedades que irremediablemente progresan y que tienen un carácter degenerativo. Y habrá algunos deterioros cognitivos que son secundarios, por ejemplo, un trastorno tiroideo. Okay. Obviamente lo más impactante son aquellas enfermedades en donde irremediablemente el paciente va perdiendo no solo su capacidad de memoria, su capacidad de lenguaje, la capacidad de reconocer personas, la capacidad de autocuidado. Y entonces ese tipo de enfermedades son realmente devastadoras porque van progresando y afectando no solo al que padece el problema, sino al entorno.
11: ¿Cómo llegamos a eso? O sea, ¿en algún momento todos podemos tener cierto tipo de deterioro?
12: Sí.
11: Ya en la adultez, en la vejez.
12: Sí.
11: ¿O cómo llegan las personas? ¿O es genético? ¿Cómo es?
12: Ok. Todos, por tener un cerebro, tenemos susceptibilidad. Tenemos un riesgo al nacer de poder tener cualquier enfermedad del sistema nervioso central, porque tenemos el órgano principal que es el cerebro. Pero si yo tengo un familiar directo con algún padecimiento, como este tipo de enfermedades degenerativas que van progresando con el tiempo, pues mi riesgo se incrementa. Pero si yo, aparte de tener este riesgo genético por tener un familiar directo enfermo, pero aparte yo soy diabético, hipertenso, tengo problemas con mi peso, tengo problemas auditivos y no escucho bien, o tengo malos hábitos, no hago dieta, no hago ejercicio. De hecho, en la actualidad sabemos, y eso ya está más que estudiado, el 56% de los pacientes que tienen alguna demencia degenerativa tipo Alzheimer, por ejemplo, el 56% puede ser prevenible.
11: ¿Cómo es vivir con demencia?
12: Imagina que una persona no sepa dónde vive, quién es, en dónde está, que olvide quién es su esposo, sus hijos, y que aparte no pueda tener una posibilidad de sobrevivir y que dependa de terceros para eso. No son capaces de bañarse porque olvidan cómo bañarse, olvidan cómo ponerse la ropa, se llaman apraxias, olvidan todo este acto motor de ponerte una camiseta, un pantalón, cómo ir al baño. Y todas estas cuestiones van a generar una dependencia de terceros, y que el que cuida pues va a tener que hacer todas esas actividades para poder mejorar la calidad de vida de los pacientes. La invitación es que nos volteemos a ver y identifiquemos, ¿no? Y a veces mucha gente se asusta, porque he tenido pacientes que dicen, doctora, se me olvidan las cosas. Y a veces puede suceder que estén deprimidos, que no duerman bien, que tengan ansiedad, y la ansiedad provoca problemas de concentración, entonces los tranquilizamos, los evaluamos y concluimos. Pero en algunos casos, pues obviamente no son conscientes de lo que sucede, y en la mayoría nosotros podríamos decir, me está fallando esto, voy a hacerme evaluar, porque aparte pues tengo malos hábitos, y a veces el que nos corrijan esos malos hábitos cuesta mucho trabajo, y a veces haciendo eso es suficiente pues para poder, digamos que retomar nuestra vida normal sin que estemos en peligro de desarrollar algún tipo de demencia.
11: Como profesional de la salud, ¿qué les dirías a las familias que están enfrentando esto?
12: Fíjate que sí es un tema muy difícil. Primero es la cuestión de la aceptación. Generalmente el familiar es el más renuente a pensar que algo está pasando, y hay una especie de negación inicial. ¿Qué se tiene que hacer? Bueno, el cuidador tiene que entender qué es lo principal. Dormir bien, comer bien, para que pueda sentirse fuerte para cuidar a una persona que requiere el cuidado como el de un niño. ¿Qué decirle a un cuidador? Primero, que la enfermedad es crónica y progresiva, y que irremediablemente va a tener esta progresión, y conforme pasan las etapas de evolución va a haber un mayor impacto en la dependencia de terceros para sobrevivir, y por lo tanto que el paciente tiene que irse programando y dosificando, y que tiene que generar una red de apoyo. A veces es la misma familia la red de apoyo. Hacer fuerte al cuidador, darle la información para que cuando suceda alguna complicación puedan resolver inmediatamente.
11: Aunque, por ejemplo, la familia lo sepa, siempre hay contextos complicados, ¿no?
12: Sí.
11: Entonces no es como que así ya lo sé, voy a ayudar, voy a ver, nos vamos a organizar. No siempre pasa.
12: Fíjate que yo lo que hago es reunir a la mayoría de las personas que pudieran estar en contacto directo para decirles, ustedes, estamos en un barco, vamos a remar siempre para el mismo lado. Porque no sé si te ha pasado, Claudia, que hay personas que tienen diferentes formas de pensar.
11: Sí.
12: Y entonces dicen, no, es que yo creo que mejor no le des medicamento porque eso creo que no. Y yo me da miedo que le des esto porque fulanita le dio tal. Entonces hay una serie de opiniones que lo único que pasa es que todo el mundo se confunda. Y por eso nosotros tenemos que estar ahí como llevando la batuta. esto se hace, cuiden esto, trabajen en eso. Doctor, es que tengo miedo porque este medicamento leí tal cosa, no tengas temor, vamos a trabajarlo, vamos a hacerlo. Y si todos remamos por el mismo rumbo, entonces no va a haber esta familia fragmentada, fracturada, porque todos tienen opiniones diferentes. Y el único que pierde es el paciente. En la actualidad, los servicios de salud en el ISSSTE se han abierto para que el paciente, independientemente del lugar donde vive, si él tiene una necesidad por un trastorno de memoria, pueda acudir en el servicio de neurología donde esté disponible, independientemente de la zona. Esto del programa de salud mental es maravilloso.
11: El correo es saludmental@iste.gob.mx. Doctora Cecilia, muchísimas gracias. Fue muy tranquilizadora, yo creo que para varias personas que nos están escuchando.
12: Sí, Claudia, yo te agradezco mucho que toques estos temas porque son de tanta relevancia y tanta importancia que yo aprecio mucho.
11: Muchísimas gracias, doctora.
12: Gracias a ti, Claudia. Saludos a tu audiencia.
11: Gracias. Ella es la doctora Cecilia Acosta. Yo soy Claudia Mejía. Nos vemos en un siguiente episodio. Bye.
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9: Son las 10:28.

0: 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Son las 10 con 32 minutos.
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0: 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Son las 10 con 33 minutos.

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0: Son las 10 con 47 minutos.
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0: 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Son las 10 con 49 minutos.

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Son las 11:02.

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Son las 11:05.

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0: Son las 11 con 15 minutos.
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6: 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Son las 11:17.

0: 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Son las 11 con 32 minutos.
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0: 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Son las 11 con 34.

0: 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Son las 11:46.
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0: 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Son las 11:47.

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Son las 12:05.

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0: Son las 12 con 18 minutos. 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

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Son las 12:22.

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Son las 12 con 30 minutos. 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

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Son las 12 con 33 minutos.

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Son las 12:40. 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

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Son las 12:47.

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Es la 1:02.

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Es la una con 17 minutos. 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

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Es la 1:27, la estación verde. 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

0: Es la 1:40.
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0: Es la 1:45.
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Son las 2:01.

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Son las 2:08.

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Son las 2 con 16 minutos. 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
0: Son las 2:20.

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Son las 2 con 29 minutos. 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

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Son las 2:33.

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Son las 2:39. 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

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Son las 3 en punto.

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Son las 3:15. 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

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Son las 3:18.

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Son las 3 con 25 minutos. 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

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Son las 3 con 31.

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Son las 3:38. 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

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Son las 3:45.

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Son las 4 en punto.

0: 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Son las 4:06.
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Son las 4:19.

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Son las 4 con 26 minutos. 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

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Son las 4:40.

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Son las 4:47.

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Son las 5:01.

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Son las 5:10.

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Son las 5 con 18 minutos. 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

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Son las 5 con 28 minutos. 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

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Son las 5:33.

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Son las 6 en punto.

0: 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Son las 6:02.
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2: En una novela, en una película o en una clase. Como son flashazos de unas cuantas palabras, ya no te concentras en un tema, según dicen algunos expertos. No creo que es cosa mía. Escuchemos a la doctora Claudia Sheinbaum.
3: Escolar, podamos hacer un planteamiento para el nuevo ciclo escolar en las escuelas y sigamos con foros abiertos. Ahora es con académicos, pero les he pedido que abramos las asambleas del ABC de las emociones. Vamos a hablar de redes sociales y que eso son en las escuelas, en todas las, es principalmente tercero de secundaria y educación media superior.
2: Bueno, sin duda es un tema muy, muy, muy importante y sí, créame que perdemos capacidad de comunicación. Ya le comentaba alguna vez que le dije yo a comer y en la mesa de juntos llegó un conocido comunicador con la esposa y dos niños, todos con tablets. Y vieron la carta y mientras les traían de comer nadie habló con nadie. Es grave, ¿no? Digo, a lo mejor tenían algunas cosas que consultar y demás, pero que durante los 15 o 20 minutos no se hablen entre ellos una familia, me parece triste, ¿no? Pero lo hemos vivido todos. Vamos con el especialista, un señor que se llama Jonathan Haidt.
4: Así es, este psicólogo social y profesor de la de liderazgo de la Universidad de Nueva York recomendó al gobierno de la presidenta Claudia Sheinbaum Pardo fijar en 16 años la edad mínima para poder tener redes sociales. En conferencia de la

0: Lo más importante es de decir algunas cosas. Pornografía, 18 o 21. Social media, 16. Antes de esto, yo creo que la correcta.
1: Habla un experto, Jonathan Haidt, es autor de un libro, perdón, que se llama La Generación Ansiosa. ¿Qué pasa? ¿Cuáles son los riesgos? Tiendes a compararte con otros y te pega en la autoestima. Porque siempre en redes sociales habrá quien tenga más seguidores, quien sea, y te pega en la autoestima. Te provoca ansiedad, te provoca depresión y te provoca problemas de sueño. Más allá del contenido, estar ahí metido y metido te da ansiedad, depresión y por lo tanto problemas de sueño. Es para que un menor de edad sufra estas cosas. Pues yo digo que no, si lo podemos evitar, ¿no? Hay además el riesgo del contenido inapropiado. Y los riesgos obvios de estar online para trata de personas, material muy sexualizado, ciberacoso.
2: Y se han hecho estudios, Fer, bueno, yo que tengo una niña que ya va para la adolescencia, han configurado celulares para con las configuraciones parentales en encuestas de Instagram y, por ejemplo, aunque dice, seguimos gatitos, florecitas, como cosas que una niña sigue y empiezan a aparecer videos que son... promueven la anorexia, la bulimia, o sea, y no...
1: No, es terrible, porque más está programado por algoritmos y así te vas. El sexo, la sexualidad no es mala. El abuso y la manera en que te la plantean, sí. Y entonces ahí encuentras mucho material sexualizado, ciberacoso, desinformación. Y no es lo mismo el comentario que puede hacer un adulto con ciertas experiencias y otros adultos que el que hace un adulto frente a un niño de 12, 13 años. Ese es... Un misil, ¿eh? Si no se va paso a paso. Y no somos mochos, en este noticiero nunca hemos sido mochos. Pero es algo que se tiene que ir dosificando y que las redes no dosifican, te lo sueltan de golpe y porrazo. Entonces, mucho cuidado, por favor. Estamos hablando de nuestros chavos. Mucho cuidado, ¿qué ven, qué oyen sus hijos? ¿A quién admiran? Porque luego podemos arrepentirnos, ¿no? Son las 6:06 a.m. Representantes de colectivos de familiares desaparecidos en Guerrero iniciaron una jornada de difusión y visibilización de víctimas de desaparición en el estado. Aquí está. Tiene usted imágenes de esta jornada de apoyo de gente que está, pues ya sabemos, ¿no? Fíjese, tanta información, tantas redes sociales a veces nos desensibilizan. Yo he oído y he recibido llamadas aquí, ya que se callen esas que tanto protestan. Están buscando hijos desaparecidos. A eso hemos llegado en cuanto a nuestra sensibilidad. Bueno, síguele Caroline Sheinbaum y la coordinadora.
2: Así es, la presidenta de México, Claudia Sheinbaum, confirmó que reanudará las reuniones con el magisterio, pero únicamente con la sección 22 de la Coordinadora Nacional de Trabajadores de la Educación, la CENTE, y aseguró que solo hablarán de los acuerdos que han quedado pendientes en la sección de Oaxaca que corresponden a esta organización magisterial. Escuchemos.
3: Vamos a hablar sobre los acuerdos que se tomaron con... la secretaria de Gobernación y el secretario de Educación con la sección 22. Ese es el tema que vamos a tocar. No es, digamos, con la CENTE. La CENTE tiene la sección 22 y tiene demandas específicas sobre Oaxaca, sobre acuerdos que se tomaron para nuevas plazas en Oaxaca y algunos otros temas relevantes. Entonces, sobre esos temas, el cumplimiento de esos temas... y algún tema más relacionado con Oaxaca y la educación de las niñas y los niños en Oaxaca, eso es lo que vamos a platicar. Ahí acepté.
1: Espero de todo corazón que funcione. Primero la presidenta había dicho no me reúno con ustedes porque hicimos una cita y no vinieron. Fue una barbajanería de la coordinadora. Estamos ante la única persona presidenta del país. Hay varios secretarios, hay muchos noticieros, hay muchos diputados, muchos senadores, mucha gente en el Poder Judicial, muchos rectores universitarios, aunque hay tamaños y tamaños de universidades, ¿no? La UNAM es la UNAM. Pero presidente de la República hay uno cada 6 años. Y es una figura que debe respetarse y ser respetada. Va en los dos sentidos. Y entonces, jugar con esa figura, pues me parece una falta de respeto enorme, ¿eh? Pero ahora hay otra cosa. Sí se va a reunir con los de Oaxaca y qué van a

0: decir los de Chiapas y los de Guerrero. Nosotros también queremos los privilegios que le van a dar a Oaxaca, o las concesiones, o las, lo que sea. El tema es por demás delicado, ¿eh? Bueno, déjenos hacer una pausa. Son las 6:09. Vamos a nuestra pausa, que incluye cápsula, ya lo sabe usted. Y regresamos con más. Por favor, ayúdenos a hacer el noticiero con opiniones. Enriquézcalo. Sin descalificaciones, sin tantas cosas que oímos, que de veras... Y es lo mismo, es parte de lo mismo. Estamos cayendo en una sociedad en donde, en vez de debatir los temas, descalificamos. En vez de decir, esto me parece bien, esto me parece mal, nos vamos de inmediato al adjetivo calificativo, ¿no? Corruptos, fifís, esto, lo otro. Vamos a echarnos un clavado en la nota sobre la nota, sobre el uso de las palabras. Y vamos a descubrir algo que está ocurriendo. Muchos ya lo descubrieron, pero otros quizá en el uso cotidiano no nos damos cuenta de la velocidad con que ocurren las cosas. Y de pronto caemos en las mañas en las que quieren que caigamos algunos grupos. De eso hablaremos. Vámonos.
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3: Son las 6:11.
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3: 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Son las 6:13.
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0: La carne de puerco no es que sea mala, es mala si lleva las larvas de ese bicho canijo, ¿eh? Por eso hay que hervirla bien, todas las medidas sanitarias. En sí no es mala, pero puede serlo, ¿eh? Qué bien explicada estuvo. Como bien explicado estuvo ayer por parte de Rafael Hernández García Cano todo el tema de la protección a las audiencias. De hecho, ayer Kenia López Rabadán, presidenta de la mesa directiva de la Cámara de Diputados, insistió en que defender los derechos de las audiencias es una obligación constitucional, pero que no debe debilitar la libertad de expresión, la pluralidad informativa y la autonomía editorial. En conferencia de prensa, la legisladora panista hizo un llamado a las y los ciudadanos y a todos los interesados a participar en la consulta pública. Estamos ante una regulación de alta relevancia para la vida democrática. Involucra simultáneamente el derecho de las audiencias, que lo hay, y la libertad de expresión y de prensa. Escuchemos.
1: No puede ser este tema un inhibidor de la libertad de expresión. Defender los derechos de las audiencias es una obligación constitucional, pero esa protección debe fortalecer, nunca debe debilitar la libertad de expresión, la pluralidad informativa y la autonomía editorial. La consulta.
0: Bueno, ahí está, y créanme que me siento muy orgulloso de tener colaboradores para usted en este noticiero, colaboradores tan brillantes. Ayer lo que nos dijo Rafael Hernández García Cano fue precisamente esto, la necesidad de defender a las audiencias, pero sin dañar o poner en riesgo un valor social como es la libertad de expresión. Bueno, ya seguiremos platicando. El caso Dafne abrió una cantidad de problemas que estaban ahí y nadie los veía, Caroline.
2: Así es, la investigación por el feminicidio de Dafne de 13 años ocurrido en un campamento de la Academia Militarizada Doenitz destapó más de 5 denuncias adicionales por presuntos hechos ocurridos dentro de esa institución, algunas promovidas por jóvenes y menores de edad, reveló Tania Contreras López, presidenta del Supremo Tribunal de Justicia de Tamaulipas. Estas nuevas denuncias que involucran distintos hechos y personas también señaladas como responsables deberán ser investigadas de manera independiente por la autoridad ministerial.
0: Qué pena que tuvieron que morir personas, Dafne es el caso más sensible, para que nos fijáramos en esto. Desde el nombre, Caroline, el señor Doenitz fue el heredero de Hitler. En el testamento de Hitler, Hitler le encarga el Reich a Doenitz. Y es el mero mero, no se llamaba Marina. Es así como... Ahorita me acuerdo del nombre de los tres cercanos de Hitler. Hizo la Luftwaffe, la Fuerza Aérea, los aviones. Doenitz era el gran constructor de la Marina de Guerra nazi. Por eso la escuela se llamaba Marina Doenitz. No por el nombre propio como Marina del Pilar en Baja California, no. La Marina, la de los barcos que navegan, la del mar. Marina Doenitz. Yo desde ahí hubiera sospechado. ¿Quién le pone un nombre absolutamente de culto al nazismo a una escuela? Por favor. Pero bueno, esta investigación, la niña de 13 años ocurrió en un campamento de la Academia Militarizada de Benítez, destapó más de 5 denuncias adicionales por presuntos hechos ocurridos dentro de esta institución, algunas promovidas por jóvenes y menores de edad, reveló Tania Contreras López, presidenta del Supremo Tribunal de Justicia de Tamaulipas. Y aquí en un primer momento, cuando la Academia Zaragoza, dijimos, bueno, que se llame Academia Zaragoza y que siga como una prepa sin que haya ningún toque, ni en el nombre, ni en la conducta, ni en la disciplina militarizado. Y resulta que hubo también denuncias. Eso ya cambia las cosas. ¿Qué pasaba en cuántas de estas academias? Otra vez, no tiene que ver con el Ejército y la Marina. Son particulares que ponen una escuela y le quieren poner así de nombre. Y un poco para decir, tienes un niño medio desobediente, mándamelo y aquí con disciplina militar te lo... casi te lo amaestramos, ¿no? ¡Qué horror! Bueno, pues se da. 6:21 tenemos el problema de la UNAM. Cuéntanos, Caroline.
3: Así es, la empresa Territorium Life, encargada del fallido examen en línea de la UNAM, que está a cargo de la plataforma Saberes MX del gobierno federal, en donde se imparten cursos educativos. El periodista Claudio Ochoa reveló en Latinus Diario que este sitio presenta vulnerabilidades que permiten a los usuarios emitir sus certificaciones con validez oficial sin haber tomado ningún curso.
0: ¿Cómo?
3: Una fuente compartió pues la falla con la que se pueden aprobar en cualquier temática que imparte la plataforma, y se detectó que Territorium Life es encargada a través de código de datos del código base. Escuchemos parte de pues este caso que se exponía, y ahí se da el claro ejemplo de que sin cursar un curso, pues ya ahí está.
4: Pero hasta en asuntos más delicados como vacunación pediátrica o manejo de fuentes radioactivas. El problema es que ese portal de saberes también está hecho con los pies, y logramos certificarnos sin haber cursado un solo minuto gracias a la vulnerabilidad del sistema. Ya soy...
0: La tranza. Y muchos dicen, el método de la UNAM, sí hay que preocuparnos. Pero hubo gente dispuesta a hacer trampas para entrar. Y gente que lo solapó. La trampa como modus operandi, como modus vivendi, como manera de vivir y triunfar en la vida. La trampa. Y eso es lo que estamos haciendo al exaltar y aplaudir el éxito inmediato sin saber de dónde viene. Y llegan a la presidencia, ¿eh? Con trampas y trampas y trampas y trampas. ¿Tiene usted un caso aquí arribita? ¿O no? Un cuate acusado de depredador sexual. Y es el presidente. Sobornó a una chava para que retirara la acusación. Así operan. ¿Es ese ejemplo para millones de personas? ¿Ese? Aspirantes que fueron admitidos al examen de admisión de la UNAM cerraron la avenida Insurgentes ayer. Están muy molestos. A mediodía este lunes se concentraron para protestar contra el examen de control, exigiendo que se respete su puntaje. A ver, muchachos, yo entiendo los que jugaron limpio, pero ¿cómo sabemos quién jugó limpio y quién no? Solo haciendo otro examen y viendo quién lo aprueba de todos modos y quién lo reprueba. Hubo trampas entre una empresa y chavos que se prestaron a la trampa. Pero espéreme, es que la UNAM, es que también las hay en el gobierno federal, como acaba usted de escuchar. Empresas que contrata el gobierno federal se dedican a la trampa. Es un país que está muy acostumbrado a las trampas. Las hay en todo el mundo, pero en México. El gandalla no batalla. Bueno, la UNAM alista por hoy martes 4 de agosto las fechas y lugares para aplicar los exámenes de control a los alumnos seleccionados luego del cuestionado proceso de ingreso a licenciatura este año. También se precisará el procedimiento mediante el cual se convocará a cada aspirante. Y no negamos que hay que revisar, como decía Lorenzo Meyer, como decía ayer el rector de la UPAEP, quizá un propedéutico como otro mecanismo para encontrar las vocaciones de los chavos, prepararlos bien para que entren. Lo que no se vale es admitirlos cuando no saben leer. Si quieres, estoy exagerando, pues entonces, ¿cómo van a aprobar, no? De hecho, y esto es grave, la UNAM ya aplazó el inicio de clases de nuevo ingreso, el nuevo curso. La Universidad Nacional anunció que el inicio de clases para alumnos de nuevo ingreso se aplaza tentativamente hasta el lunes 31 de agosto. Hoy se van a dar a conocer todos los detalles. 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Caroline, la beca Rita Cetina.
3: Así es, Fer, ya lunes arrancó la dispersión para beneficiarios de la beca Rita Cetina para uniformes y útiles escolares de estudiantes de primaria. Se trata de un apoyo único al año por $2,500 que deberán ser destinados a ese objetivo. La dispersión, pues como ya lo conocemos en los distintos programas del bienestar, inicia con los apellidos A y B para continuar con C el miércoles y pues las letras D, E, F el jueves, con la letra G el viernes. Bueno, así sucesivamente.
0: Qué elegancia la de Francia. La dispersión, la repartición de la lana. Es un dinero para que compren útiles, y espero que lo destinen a eso, y uniformes. Esa es la beca Rita Cetina, se da solamente una vez al año. Morena retrasa la convocatoria para elegir a coordinaciones a diputados federales. Citlali Hernández, presidenta del Comité Nacional de Elecciones de Morena, anunció que será hasta finales de agosto cuando se emitan las convocatorias para elegir a los coordinadores a las diputaciones federales. Coordinadores para todo. lo que son precandidatos en la vida real, aquí se llama coordinadores. Y con eso ya burlaron la ley. ¿Y creen que los ciudadanos también nos engañan? Están haciendo trampa. ¿Qué autoridad pueden tener si ganan haciendo trampa? Vamos a escuchar.
5: Partido como su servidora, pues hemos modificado algunas de las fechas, decirles que mañana no habrá ni registro ni convocatoria de las otras coordinaciones.
0: Será. Oye, hay una entrevista muy interesante, Citlali con Joaquín López Dóriga. Y López Dóriga le decía, miren, nunca fue muy santo en mi devoción, pero cuando hay gente que le cuestiona cosas al poder, sin romperle, no es bronca. Oye, Citlali, esto es así, están violando la ley, así lo ves tú, Joaquín. Pero no sabía por dónde salirse, ¿eh? Sorpresa, sorpresa. Luis Donaldo Colosio, hijo, que ha tenido mucho trabajo en Nuevo León, ahora podría aparecer, ¿dónde, Caroline?
3: Así es, el senador Luis Donaldo Colosio podría perfilarse como candidato de Movimiento Ciudadano a la gubernatura de Sonora en vez de Nuevo León. Una señal es la decisión que tomó la dirigencia de Movimiento Ciudadano para agendar en Guaymas, Sonora, la plenaria de los diputados y senadores el próximo 24 de agosto, una semana antes del inicio de sesiones.
0: Curioso en Guaymas, ¿no? Bueno, en un escenario marcado por la confrontación entre las facciones de los Chapitos y la Malliza, el número de homicidios registrados en Sinaloa aumentó 75% entre 2024 y 2025. Pues sí, desde que se llevaron por los Chapitos al Mayo. Lo entregaron los Chapitos, no le dio vueltas. Y esa es la bronca. La banda se parte en dos. Pasaron de 32.805... Pasaron de 1.032 a 1.805. Ese fue un aumento del 700 y pico%. El 75%, no 700, 75%. La visa a Estados Unidos. Ahora, para las visas de turista o de negocios, B1 y B2. Algunos países, los ciudadanos de algunos países van a tener que dar una fianza que puede ir de 10.000 a 20.000 dólares según criterio del agente con quien te estés entrevistando. No aplica para mexicanos, pero imagínese, de América son Antigua y Barbuda, República Dominicana, Nicaragua, Granada, Venezuela y Cuba. ¿Quieres visa? Tú garantízame, deposítame, no los voy a cobrar, pero deposítame entre 10 y 20 mil dólares, según diga la agente aduanal. ¿Por qué? Porque hay gente que saca la visa por 40 días y se queda más. Te quedas, cobro la lana. Te pasas un día, cobro la lana. Y entonces imagínate el billetal si es una familia de cuatro. Es una medida que tiene Estados Unidos, y luego decir, nos guste o no, cada país puede poner los requisitos que quiera para que lo visites. Nosotros también le ponemos requisitos a unos y a otros no. ¿O no es así? Cayó el ingreso fiscal por petróleo y gas, pero nuestros migrantes siguen cumpliendo. Rápidamente las dos notas, Caroline, para irnos a los temas internacionales.
3: Así es, la importancia de los ingresos fiscales por exploración y producción de petróleo y gas natural para las finanzas públicas de México ha caído de manera relevante. Datos de la Comisión Económica para América Latina y el Caribe demuestran que estos recursos pasaron de representar el 13.1% de los totales del gobierno en 2015 y 4.1% en 2025. Y en el caso de las remesas, los montos enviados de los países como Estados Unidos también crecieron en un 5%. Durante el primer semestre del año, al registrar $405 tras los 386 del mismo periodo del año pasado.
0: Bueno, dicho lo cual, ¿qué le parece si nos vamos a la pausa? 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Regresamos en un momentitito con algunos temas internacionales y después la nota sobre la nota y el clima.
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1: Son las 6:31.
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10: Son las 6:34.
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0: Llegó y alguien dijo, ahí está Chava Flores, se levantó a cantar. No, pidió un vaso, un tarro de cerveza, pero lleno de leche. Y entonces él actuaba como si estuviera bebiendo pulque y estuviera borracho. Se aventó una versión de Viejo, mi querido viejo, pero muy tropicalizada, porque dice, es un briagote mi viejo, siempre anda en pulquerías. Bueno, te morías de risa con Chava Flores. En Puebla son exactamente las 6:34, en el marco del proceso de selección para suceder al actual secretario general de la ONU, Antonio Guterres, cuyo mandato termina el 1 de enero del año que viene, se celebró el diálogo regional sobre el futuro liderazgo de las Naciones Unidas. El foro, en formato híbrido en Montevideo y moderado por Carmen Aristegui, reunió a los 5 candidatos y candidatas de América Latina y el Caribe para debatir sus diagnósticos y propuestas enfocadas en la reforma institucional, la diplomacia preventiva y el combate al crimen transnacional organizado. El encuentro fue convocado por el gobierno de Uruguay en ejercicio de la presidencia pro tempore de la Comunidad de Estados Latinoamericanos y Caribeños, la CELAC. Y ahí estuvo brillante Carmen Aristegui. Fíjese, a veces tiene más reconocimiento en el extranjero que aquí. Era una periodista muy reconocida por la gente liberal, por la gente de izquierda, me acuerdo. La reconocíamos mucho. Unos ya la dejaron de reconocer porque como cuestiona López Obrador, ¡ay, nanita! La llaman traidora incluso, ¿no? Bueno, 2 muertes en Estados Unidos por la famosa diarrea explosiva.
1: Así es, Estados Unidos reportó este lunes sus 2 primeras muertes por cicloespora, ambas en Michigan. El Departamento de Salud y Servicios Humanos en Michigan indicó que ambas personas tenían afecciones de salud subyacentes que podrían haberse visto afectadas por la enfermedad intestinal y la deshidratación. El departamento señaló que no proporcionará información adicional tras las muertes.
0: Por otro lado, Donald Trump afirmó el lunes por la tarde que comenzarían nuevas negociaciones para mitigar la guerra en Irán. Pero Irán rechazó la versión. Trump dijo el domingo que decidió no llevar a cabo ataques importantes contra Irán tras las gestiones de aliados del Golfo Pérsico, Qatar, Arabia Saudita y Emiratos Árabes. Sostuvo que existe un plan para que las fuerzas de Estados Unidos ejecutaran el mayor ataque desde la Segunda Guerra Mundial. Pero optó por dar más tiempo a la diplomacia tras escuchar a líderes clave de la región. Fíjese cómo entre los populistas todo es grandioso. El más grande ataque después de la Segunda Guerra Mundial. ¿Cómo lo va a medir? No sé, pero es cómo impacta en mi gente. Como que soy un cuate con un poder inmenso y con unos pantalonzotes para tomar decisiones. Tengo los pantalones más grandes, el cinturón más grande, el puño más grande. Soy prepotente, plenipotenciario. Ese es el mensaje que llevan. Claro, no es nada más el ego. Decía Eric Fromm que muchos problemas de personalidad, si son individuales, uy, está enfermo este loco, dice que es el más bonito. Pero si los colectiviza, nosotros los estadounidenses somos los más bonitos. Es el mejor país del mundo. Uy, la masa dice, somos los más llegones, somos como él, somos los más llegones. E incluso somos los más llegones gracias a él. Y eso te venden, te venden, te venden, te venden. Y aquí está, el mayor, está entrecomillado, el mayor ataque desde la Segunda Guerra Mundial. Pero todo, fíjense, por dar más tiempo y perdonar, darles chance. Es un juego de comunicación más que de realidad. Marruecos, Caroline.
1: Así es, Marruecos alertó a España días antes de la crisis de Ceuta de que la decisión del Tribunal Supremo Español de comienzos de julio debilitaba un elemento crucial de la operación migratoria. Dijo este lunes una fuente del Ministerio de Exteriores marroquí que añadió que la gestión migratoria es responsabilidad compartida y Marruecos asume su responsabilidad.
0: ¡Qué horror con esto! Hombres armados secuestraron a por lo menos 52 personas, incluidos niños, durante un ataque este fin de semana en un pueblo del estado de Zamfara, en el noroeste de Nigeria, informaron el lunes fuentes locales. Los secuestros se han convertido en una fuente de ingresos para los grupos armados de Nigeria. Tanto para los yihadistas presentes, sobre todo en el noreste, como para las bandas criminales conocidas como bandidos activas en el noroeste y centro del país. Y el surrealismo en Honduras, Caroline.
1: Así es, el expresidente de Honduras, Juan Orlando Hernández, se defenderá en libertad en el caso de lavado y fraude por el que está acusado y que enfrentará en un tribunal ordinario y no ante la Corte Suprema, como originalmente se planteó de acuerdo con lo resuelto por la justicia hondureña.
0: Es increíble porque este juez estaba preso por narco, juzgado y todo. Trump lo perdonó. Ahí estamos ante el tema, yo soy la justicia. Yo perdono y yo condeno. Gente que va en un barquito y él dice, llevan cocaína, le suelta un misilazo y mata 20. ¿Y lleva cuántos? 200 y pico. Él dice, no hay un tribunal, no hay un permiso. Oigan, necesito que me autoricen esto, que el ejército le eche un misil porque son enemigos. No, él. Vamos hacia el absolutismo monárquico de Luis XIV. El Estado soy yo. Yo administro, yo legislo, yo juzgo y yo castigo. Yo reparto el presupuesto, yo nombro los cargos, yo todo. L'état, c'est moi. Eso es peligrosísimo. Porque luego rayan en locuras que derivan en revoluciones. ¿O de dónde cree que salió la Revolución Francesa? ¿Fue generación natural o fue consecuencia de todos los abusos que se dieron? Vámonos a la nota sobre la nota.
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0: Fíjese que para bien o para mal, las palabras se desgastan mucho. Usted recordará seguramente solidaridad. Al término del sexenio de Salinas, yo ya había solidaridad, me daban ganas de vomitar. Estaba hastiado de solidaridad. Y eso me parece que lo han descubierto muy bien los estrategas de Morena. Aquel lenguaje de López Obrador, fifís, chairos, adversarios, neoliberales, privilegios, bla, bla, bla, ha ido cambiando. Sheinbaum usa mucho el amor al pueblo. Pero si usted ve las estrategias que tienen, últimamente, y veo mucho a Arturo Ávila, es quizá el enviado de Morena más frecuente a los debates en todos los medios de comunicación de tele, Arturo Ávila, empezaron a usar narrativa. Si tú dices algo en contra de mí, trae una falsa narrativa. Caroline, es la narrativa de Caroline. Es un modo de despreciar lo que tú dices, de descalificarlo. La narrativa. Y si usted ve, lo usa, es que lo usan todos. Alguien les da línea. Porque lo usó Luisa María Alcalde cuando presentó el tema de las audiencias, ¿no? Porque la narrativa, lo usa Arturo Ávila. Narrativa, lo usan los personajes que van a los medios de Morena para debatir, lo utilizan para descalificar al adversario. Y hay uno nuevo que va a oír usted hoy, descontextualizar. Pregúntele a un adolescente, pregúntele a un tipo en la calle que es descontextualizar y quizá no sepa, pero suena rimbombante. Y si yo te digo, estás descontextualizando lo que yo dije, a lo mejor los que andan por ahí no entienden muy bien qué significa, pero yo te estoy descalificando a ti y se nota, ¿no? Te estoy diciendo burra, estás descontextualizando. Hoy lo va a oír respecto a diputadas que insultaron a la tercera edad y su argumento es, están sacando de contexto lo que yo dije. O sea que ya te puedes dar el lujo de decir lo que te dé la gana y si te das cuenta que la regaste, le echas la culpa al otro. Tú no, tú nunca pierdes. Tú nunca dices no. Si acaso dices, bueno, y si alguien se ofendió, le ofrezco una disculpa, pero es que estuvo descontextualizado. Hoy una mentada de madre en una esquina con todas sus letras. Si alguien se queja, no la descontextualizó. ¿Cómo puedes descontextualizar una mentada? La descontextualizaron. Yo no estaba diciendo, no era el por ahí. Necesitamos más contexto. Ajá. Cuidado con el uso de las palabras, porque ya se ve que lo de la narrativa ya como que empezó a saturar, ya sacaron la descontextualización. Y está bien, es una palabra rebuscada, difícil de entender, pero apantalladora y denigrante. Según el tono en que se diga, ¿cómo lo va a percibir la gente que está tan ocupada ganándose la vida? ¿Cómo lo van a percibir? Como que Canales está diciendo que Caroline es bien burra. Estás descontextualizando, Caroline. Ah, Caracas, Venezuela. El uso de las palabras que reflejan mucho pues la sociedad en la que estamos. Ahora ya no hay fifís y chairos, sino contextualizadores y descontextualizadores, como sana narrativa y falsa narrativa hace unos meses. Bueno, el diccionario activo en la 4T.
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0: Bueno, cuando en Puebla son las 6:44 de la mañana, es la hora Chevrolet Peregrina Centro. Vamos a tener un día soleado hoy, sol brumoso, con máxima de 26, mínima de 12, sin lluvia. Para la Ciudad de México también vamos a tener un día parcialmente soleado, pero hay lluvia probable durante la tarde. Podría haber algún momento de chubasco, máxima 25 y mínima 13. En Acapulco tenemos intervalos de nubes y sol, pero hay buena parte del día con sol. Se van hasta 37 grados, rarísimo Acapulco con una temperatura tan alta, La mínima es de 26. En Cancún, aunque puede haber algún chapuzón muy tipo Cancún, algún chubasco entre las 9 y las 12, el día está bastante, bastante soleado, con máxima de 34, mínima de 26. Para Veracruz, un sol brumosón todo el día, máxima 34, la mínima 25. Nos vamos ahora a Huauchinango, donde tenemos bastante buen sol todo el día, algún amago de lluvia entre la 1 y las 3 de la tarde, pero no muy alto el porcentaje de probabilidad, La máxima 24 y la mínima es de 15. En Chignahuapan tenemos un día bastante soleado hasta la 1. De 1 en adelante, por la tarde podría llover. De hecho, sí hay nubes fuertes entre la 1 y las 2 y las 5 y las 6 de la tarde. El resto de la tarde podríamos tener algún chubasquín por ahí. La máxima es 21, la mínima es 11 para Chignahuapan. En Tehuacán tenemos sol brumoso todo el día, máxima 30, mínima 15. En Atlixco, sol, pero podría haber chubasco, alguna tormentita eléctrica entre las 4 y las 6. La máxima es de 29, la mínima es de 15 en Atlixco. En Tlaxcala, bastante fresco, suele ser la baja, pero también hace calor hoy, Tenemos sol brumoso con máxima de 25 grados, mínima de 11. Y en Nueva York, donde nos oyen muchas familias poblanas, para quien tenía la duda, que no tenía la duda, tenía ganas de estar picoteando, pues ya recibió su respuesta. Día con bastante sol, algunos nublados, pero predomina el sol con máxima de 31, mínima de 22. Saludos a nuestros migrantes en Nueva York, Nueva Jersey y Connecticut, donde viven, dicen que hasta 1 millón de migrantes mexicanos.
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3: 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Son las 6:48.
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12: 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Son las 6:50.
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2: Esta mañana en nuestro bloque local le diremos que el general brigadier de la Guardia Nacional de Estado Mayor, Juan Ramón Corona Valencia, tomó posesión del cargo y rindió protesta como coordinador estatal interino de la Guardia Nacional Puebla.
3: Y el gobierno cerró la puerta a cualquier intento de invasión o despojo de predios y advirtió que no permitirá actos de impunidad, afirmó el coordinador de gabinete, José Luis García Parra, luego de conocerse la intención de instalar un tianguis de vehículos en un terreno recientemente recuperado en la zona de Covadonga.
2: Y la invasión a casa habitación en la Ciudad de México está desatada, ¿eh? Familiares de Carla Valeria marchan en Puebla para exigir que su muerte sea investigada como feminicidio y no como suicidio.
3: Y la secretaria federal de turismo, Josefina Rodríguez Zamora, en conjunto con el gobernador Alejandro Armenta, anunciaron pues ya el tianguis turístico que se realizará en 2027 en Puebla del 9 al 12 de marzo, pero también tendrá una ventana de México en Cholula del 12 al 14 de marzo.
2: El gobernador hace un llamado al sector empresarial para que se sume mediante una aportación económica al proyecto de traer a Puebla una edición de los Grammy Latinos.
3: El presidente nacional de Canirac, Ignacio Alarcón Rodríguez Pacheco, confió que para el siguiente año Puebla logre al menos una estrella Michelin, ya que cuenta con el nivel para obtenerla.
2: Al informar que tras una gira en España y participar en eventos como el Certamen Internacional de Habaneras de Torrevieja, el coro de la UDLAP logró 7 premios ahí, y el director de Actividades Culturales de la Universidad, Joaquín Cruz, destaca que México figura en el mundo, pero no solo en los deportes.
3: Y el coordinador de gabinete, José Luis García Parra, exhortó a las y las legisladoras Nayt Salvatori y Grace Palomares a actuar de manera profesional, con ética y bajo los principios de Morena, ante sus polémicas declaraciones calificadas de discriminatorias a las personas de la tercera edad.
2: Pero ya sabe usted que como Morena no se equivoca, ni los morenistas, el Comité Ejecutivo Estatal de Morena descartó emprender alguna acción disciplinaria contra estas dos señoras, Nayeli Salvatori y Graciela Palomares, por los comentarios que hicieron en contra de adultos mayores.
3: Y para atender los problemas de salud oral, la Clínica Pediátrica de la Facultad de Estomatología de la UAP inició un tratamiento especializado a menores de edad en servicios preventivos, restauraciones básicas y alta estética.
2: En lo nacional, a fines de agosto estarán listas las reglas para escuelas sobre el uso de celulares y redes sociales, dijo la presidenta Sheinbaum.
3: Y especialista de Estados Unidos recomienda fijar en 16 años de edad mínima para tener redes sociales. Son inapropiadas para los niños, alerta.
2: Colectivos inician jornada de búsqueda y visibilización de desaparecidos en Guerrero.
3: Y la presidenta Claudia Sheinbaum confirmó que se reunirá con la sección 22 de la CENTE para abordar acuerdos de Oaxaca.
2: Kenia López Rabadán, presidenta de la mesa directiva de la Cámara de Diputados, llama a participar en la consulta sobre protección de las audiencias y pide defender la libertad de expresión.
3: Y el caso Dafne destapó 5 denuncias más de menores contra la Academia Doenitz militarizada en Tamaulipas.
2: La empresa que falló en el examen de la UNAM también opera cursos educativos para el gobierno y también con errores, según una investigación.
3: En este mismo tema, aspirantes de la UNAM cierran Insurgentes en protesta contra el examen de control y exigen se respete el puntaje.
2: La UNAM alista este martes y las dará a conocer fechas y sedes para el examen de control. Habrá sedes foráneas.
3: Y aplaza la UNAM el inicio de clases de nuevo ingreso.
2: Por otro lado, comienza el pago de la beca Rita Cetina. La dispersión se llama. El calendario es por apellido y va del 3 al 14 de agosto. Es una beca de 2,500 pesos, exhibición anual única, para que se destine a uniformes y útiles escolares.
3: Y Morena retrasó la convocatoria para elegir a coordinadores a diputados federales.
2: ¿Podría Movimiento Ciudadano destapar al joven Colosio, a Luis Donaldo Colosio Riojas, como candidato a Sonora? Es una sorpresa porque él ha sido alcalde de Monterrey, su vida ha transcurrido más bien en Nuevo León, pero ahora una señal de esta decisión es que la plenaria de diputados senadores de Movimiento será el 24 de agosto, pero en Guaymas, Sonora.
3: Y dispara narcoguerra, asesinato en Sinaloa.
2: La visa a Estados Unidos para algunos países, México no está en la lista de los que pagarán fianza, pero fíjese usted lo que es, ¿eh? El funcionario al que usted le solicite la visa podrá pedirle entre 10,000 y $20,000 por persona para que lo deje como fianza y salga cuando expire su visa, porque hay quien le dan visa por un mes y se queda 6 o más.
3: y cayó el ingreso fiscal por petróleo y gas.
2: Sin embargo, las remesas en México repuntaron un 3.1% interanual durante el primer semestre de 2026, dice Banxico.
3: Y en temas internacionales, liderazgo de la ONU América Latina expone planes de reforma.
2: Estados Unidos reporta las primeras dos muertes por diarrea explosiva a causa de la ciclospora. Suman más de 4.000 casos confirmados.
3: Y Trump dice que inicia hoy las negociaciones con Irán. Teherán lo niega.
2: Por otro lado, Marruecos alertó a España un día antes de la crisis en Ceuta. La gestión migratoria es una responsabilidad compartida, aunque el asunto tiene mucho mar de fondo, mucho mar de fondo. Marruecos es muy cercano a Donald Trump. Y esto desestabiliza un gobierno de izquierda como es el de Pedro Sánchez. Y hay quien ve un asunto geopolítico mucho más enredado que las simples ganas de pasarse a Europa por parte de grupos marroquíes.
3: Y hombres armados secuestran a 52 personas tras el ataque en base militar en Nigeria. Reportan dos muertos.
2: Y al son de la justicia soy yo. Donald Trump perdonó a un expresidente de Honduras que estaba en la cárcel, Juan Orlando Hernández, ahora ya llegó. Y la justicia hondureña ya llegó a Honduras, impone medidas cautelares. 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

0: Joven Valero.
1: Buenos días, buenos días a todos. Vamos con la información deportiva y este martes arranca la Leagues Cup, ese torneo que involucra a los equipos tanto de la Liga MX como la MLS y donde por supuesto el Puebla Franca tendrá actividad hasta el próximo día jueves. Pero de entrada comentarles que la jornada de esta Leagues Cup 2026 tendrá los siguientes partidos. Veremos equipos como por ejemplo el Columbus Crew que se enfrentará al Atlas, esto será a partir de 7:45 horas, también Cincinnati se enfrentará a Pachuca, Charlotte contra Pumas, Minnesota contra los Bravos y Juárez, Tigres contra el Real Salt Lake y Wake Ups contra Atlante, mientras que ya el próximo jueves será el turno de Puebla Franja que se enfrenta al equipo de Portland. Y también comentarles que este martes se juegan los dos primeros encuentros de los cuartos de final del Campeonato Premundial Sub-20 que se celebra aquí en Puebla, y este martes a las 2:00 p.m. en el Estadio Universitario UAP, Costa Rica se enfrenta a Haití, y en el mismo escenario a las 7:00 p.m. Estados Unidos contra Guatemala. Los ganadores avanzarán a semifinales y prácticamente tendrán un lugar en el Campeonato Mundial Sub-20. Pronto, Saulo Fer, más adelante, más información deportiva.
0: Abrazo, Isra, muchas gracias.
1: A ti, Fer, gracias, buen día.

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2: 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Son las 7 en punto.
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0: titulares internacional.
1: Posponen audiencia en Nueva York de Gerardo Medina Sánchez, exsecretario de Seguridad de Sinaloa, quien es acusado de vínculos con el cártel de Sinaloa. Asimismo, debido a la campaña de la deportación del presidente Donald Trump, hasta 40 migrantes al día han sido detenidos en los aeropuertos de Estados Unidos, según fuentes del Departamento de Seguridad Nacional, citas de NBC. Además, incendios forestales siguen sin ceder en Canadá y obligan a más de diferentes personas a llevar a cabo evacuaciones masivas, según autoridades. El día de ayer también cabe señalar que se activaron por lo menos cerca de 787 fuegos en todo el país tras la aparición de 15 nuevos casos en las últimas 24 horas. El presidente de Estados Unidos, Donald Trump, declara emergencia por incendios en el estado de Washington. Es una zona de guerra, dicen algunas personas afectadas. Uno más, ya que muere un migrante hispano tras permanecer un mes bajo custodia por ICE en Nueva Jersey.
0: Titulares Nacional.
1: Legisladores de Movimiento Ciudadano presentan denuncia ante la Comisión Nacional Antimonopolio contra Sony Interbank, quien pues es una empresa reemplazable y además una empresa responsable de la consola de PlayStation, por presuntas prácticas monopólicas que afirman afectarían a todos los consumidores a nivel nacional. Marina y Profepa recuperan cerca de 5,100 huevos de tortuga golfina. Además de esto y más, platicaremos el día de hoy. Sangriento fin de semana en el estado de Morelos, el cual lamentablemente dejó por lo menos en 2 días a 8 personas sin signos vitales. Violencia en el estado de Veracruz, ya que le arrebatan la vida a 2 mujeres y privan de la libertad a otra en menos de 24 horas. Asimismo, el día de ayer dio inicio el depósito de esta cantidad de 2,500 pesos para la compra de útiles y uniformes escolares previo al ciclo escolar 2026-2027. La UNAM fija el próximo 31 de agosto como fecha para el inicio de clases en la licenciatura. Además, hoy anunciarán detalles del próximo examen de control. México y Japón crean un grupo para poder reforzar lazos económicos y tecnológicos en medio de la tensión comercial que existe entre México y Estados Unidos. Asimismo, el día de ayer, cerca de diferentes usuarios reportaron fallas en la plataforma de WhatsApp, por lo que el día de hoy platicaremos cuál fue la postura también de algunos usuarios en estas redes y en estas plataformas digitales.
0: Titulares estatal.
1: Después de casi 14 años, del 9 al 12 de marzo, el Estado de Puebla recibirá al Tianguis Turístico México 2027, el evento más importante del sector en todo nuestro país. Y hoy, con el impulso de la presidenta de México, Claudia Sheinbaum Pardo, es un encuentro cada vez más internacional en el cual algunos pueblos mágicos estarán presentes en este evento tan importante. Asimismo, el día de ayer se dio a conocer este caso que generó fuerte indignación en Huamantla. Un organizador derribó a un adulto mayor para poder impedir la llegada a la meta. ¿Qué fue lo que dijo el día de ayer? ¿Cuál fue la postura de las autoridades? Hoy lo platicaremos. Asimismo, la CDH en el estado de Puebla condena expresiones de las diputadas Nayeli Salvatori y Graciela Palomares en contra de algunas personas de adultas mayores, por lo que también el día de ayer emitieron algunos comunicados de forma oficial. Rocían con gasolina y prenden fuego a un joven herrero en Tepango.

0: de Jesús sigue sin ser resuelto, un joven de la colonia La Mesita.
1: Titulares local.
0: Elementos de seguridad del municipio de Huauchinango, Puebla, reciben servicios médicos totalmente gratuitos, garantizando así su bienestar y su desarrollo óptimo dentro de su jornada laboral. En la colaboración con Arte Cucú, el Departamento de Juventudes llevó a cabo El Color de las Aves, este curso de verano, ubicado y llevado a cabo en la Casa de Carmen Cerdán, en la localidad de Venta Grande. El presidente Rogelio López Angulo llevó a cabo así una gira de trabajo y da banderazo al inicio de pavimentación con concreto hidráulico del camino principal de Venta Grande, Teopancingo y de Teopancingo Bajo, así como el inicio de la rehabilitación de las calles Benito Juárez, Francisco Villa, Félix Cueva en la localidad de Mesa de Capulines.
1: Titulares regional.
0: Alertan a ciudadanos de La Ceiba del peligro de tirar agua con jabón sobre la carretera federal. Esta acción puede matar a alguien y aseguran que también elementos de bomberos y radiobrigada de la localidad implementarán algunas campañas de concientización. Con actividades artísticas y culturales, el ballet folclórico Jicotepecali del municipio y pueblo mágico de Jicotepec este fin de semana estuvo de fiesta celebrando así su 10º aniversario. Por otra parte, cabe señalar que un repartidor lamentablemente murió en un fuerte accidente en el municipio de Chignahuapan, Puebla.
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0: 7:08 a.m. Es así como iniciamos este informativo a través de los micrófonos de Ultra 91.7 FM en una mañana muy agradable, ya martes 4 de agosto de este 2026, por lo que lo invitamos a que se quede con nosotros, a que nos acompañe alrededor de hora y media, donde estaremos informando de todo lo que acontece en el municipio de Huauchinango, Puebla. Estas giras de trabajo que lleva a cabo el presidente municipal, donde está haciendo algunas entregas de obras, así como el banderazo de obras muy importantes, no solamente en el centro, sino también en diferentes localidades donde la ciudadanía gestiona estos proyectos para tener mayores condiciones de vivienda. Además, hoy vamos a escuchar parte de la opinión pública de ciudadanos del municipio de Huauchinango, Puebla, sobre el caso de los niños olvidados al interior de vehículos, un problema con mayor incidencia durante este 2026 y que esto nos conlleva a tomar algunas medidas de precaución. Aunque en la zona norte del estado de Puebla, por el momento, durante este verano 2026, tenemos condiciones meteorológicas muy agradables, no hay que olvidar que bastan 5 minutos para que pase alguna tragedia, por lo que hoy también estaremos compartiendo algunas medidas de precaución que emite tanto el gobierno municipal de Huauchinango como un área muy importante como es Protección Civil. Recordar que en verano llegan a ocurrir múltiples accidentes donde los padres de familia tenemos que implementar algunas medidas de precaución. 7:09 a.m, asimismo le damos la cordial bienvenida a nuestro compañero Gabo García, quien nos acompaña y nos asiste en el área operativa. Hola Gabo, muy buenos días, ¿qué tal te parecen los veranos? ¿Tú recuerdas algo importante de tu infancia que viviste en veranos, cuando eran esos lapsos donde no acudíamos a los planteles educativos? ¿No tienes así como un recuerdo?
3: Hola Lili, buenos días. Fíjate que no, ahora que lo recuerdas, ahora que lo preguntas, ¿no?
0: ¿No?
3: No.
0: Bueno, pues
3: es que ya pasaron muchos años,
0: déjame
3: decirte, o sea, no creas que salí de vacaciones hace 5 años como tú. O sea, ya mi periodo vacacional ya tiene
0: muchas décadas.
3: Sí, ya entonces.
0: Bueno, hoy vamos a platicar, Gabo, de algunas recomendaciones, porque algunos padres de familia, vaya que tienen que implementar algunas medidas y pues buscar alguna forma para poder entretener, ocupar a los niños que a veces pasan mucho tiempo pegados en las pantallas digitales. Así que habrá algunas recomendaciones.
3: Se pondrá interesante el noticiero, así que le invitamos a que se quede con nosotros.

0: nosotros y a que se comunique. Recuerde que el teléfono en cabina es el 776-762-7262. Por supuesto, nuestro número de WhatsApp 776-767-6707 para que nos haga llegar su denuncia ciudadana. Recuerde que esta se comparte de manera anónima con las personas implicadas que nos pueden resolver esta situación, así que le invitamos a que se comunique con nosotros. Nuestra transmisión en Facebook nos encuentra en la página musical de Ultra 91.7 FM y todas las notas, todas las noticias que ocurren en nuestra página oficial de Facebook, Ultra, con mayúsculas, Ultra Noticias Huauchinango. Vaya, active la campanita de notificaciones y bueno, manténgase informado de lo que ocurre aquí en Huauchinango y la región.
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2: 7:11 a.m, la frase del día de hoy dice lo siguiente: el trabajo duro vence al talento cuando el talento no trabaja duro. Recuerden que en una empresa, como tanto en la casa y en algunas empresas, puedes tener personas que tengan bastantes talentos y habilidades, pero si no trabajan de forma constante, lamentablemente algunos éxitos no se podrán alcanzar o algunas metas serán muy complicadas. Además, recordar que la perseverancia nos impulsa a seguir adelante incluso cuando los resultados no son tan inmediatos. A veces tenemos que caernos para poder verificar qué es lo que hicimos mal en este trayecto, para poder reinventarnos y buscar otra alternativa, pero no olvidar que tenemos metas muy fijas para poder llegar a ellas. Recuerda esta frase: el trabajo duro vence al talento cuando el talento no trabaja duro, dentro de cualquier ámbito personal y profesional.
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2: El día de hoy, de acuerdo al calendario litúrgico, recordamos a San Juan María Vianney, patrono de sacerdotes y párrocos. Nació un año de 1786 en Darly, Francia, y se hizo famoso por su entrega total a la confesión y también a la guía espiritual de su comunidad. Su humildad y dedicación lo convirtió así en un referente de la iglesia. Lamentablemente falleció un 4 de agosto del año de 1859 a la edad de 73 años y fue canonizado en la fiesta de Pentecostés en el año de 1925 por el Papa Pío VI. Además, su significado tiene un nombre y un significado muy importante. Juan es significado Dios del Misericordioso y María la elegida de Dios. Entre otros santos y también beatos se recuerdan durante esta mañana, destacan los siguientes: Perpetua, cuyo nombre significa la que perdura, y San Aristaco, que significa mejor gobernante en griego. Si usted lleva por nombre los ya mencionados o se encuentra de manteles largos, les deseamos que tengan un excelente cumpleaños.
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0: Buenos días, iniciamos este bloque de noticias internacionales y es que fíjense que la audiencia que se celebraría este martes 4 de agosto de 2026 en Nueva York para revisar el avance del proceso penal contra el general en retiro Gerardo Mérida Sánchez, exsecretario de Seguridad de Sinaloa, se pospuso de manera indefinida. El exfuncionario, que está acusado de vínculos con el cártel de Sinaloa, compareció por primera vez ante la jueza a cargo del proceso, Catherine Paul Faida, el pasado 1 de junio. De acuerdo con el medio Milenio, la Corte Federal del Distrito Sur de Nueva York confirmó que la audiencia no se llevaría a cabo y todavía no se tendría una nueva fecha para su realización. Mérida Sánchez encabezó la Secretaría de Seguridad de Sinaloa entre los años 2023 y 2024. Renunció en medio de la crisis de violencia entre facciones del cártel de Sinaloa, los Chapitos y los Mayos, y según las acusaciones de Estados Unidos, Mérida habría recibido sobornos mensuales de los Chapitos a cambio de alertar sobre operativos antidrogas y facilitar información sensible. Hasta 40 migrantes al día han sido detenidos en los aeropuertos de Estados Unidos, según la NBC. Y es que hasta 40 migrantes han sido detenidos en un día en aeropuertos de Estados Unidos, donde se ha reforzado la campaña de deportación del presidente Donald Trump, según fuentes del Departamento de Seguridad Nacional citadas por la NBC. Las detenciones diarias en los aeropuertos han oscilado entre 20 y 40, un notable incremento con respecto a los 10 arrestos diarios promedio ocurridos en mayo de 2025, de acuerdo a los datos divulgados por la televisora. La administración Trump ha intensificado sus operativos antiinmigrantes en los aeropuertos del país, donde agentes vestidos de civil están arrestando a personas con visados vencidos, tanto en mostradores de facturación como en puertas de embarque. Incendios forestales siguen sin ceder en Canadá y obligan a más evacuaciones masivas. Las autoridades canadienses ampliaron este lunes las órdenes de evacuación en el oeste del país ante el avance de varios incendios forestales que ya han obligado a unas 5.000 personas a abandonar sus hogares. Al respecto, el presidente Donald Trump acusó a Canadá de negligencia deliberada por no gestionar de forma adecuada sus bosques y afirmó que los efectos del humo estaban costando a Estados Unidos miles de millones de dólares. Mientras tanto, habitantes de Washington piden a Donald Trump declarar emergencia por incendios en el estado. Es como una zona de guerra, dicen personas afectadas. Y es que este lunes, algunos residentes regresaron a sus vecindarios devastados en el este del estado de Washington para encontrar sus casas destruidas por los incendios forestales que estallaron en la zona durante el pasado fin de semana. Otros no pudieron regresar porque aún no es seguro que lo hagan. Cientos de personas perdieron sus hogares y granjas por completo, y muchas de ellas tienen prohibido regresar a sus casas o vecindarios mientras los cuadrillas continúan extinguiendo brasas humeantes, escribió la delegación congresional del estado en una solicitud al presidente Donald Trump para que apruebe una declaratoria de emergencia. Hasta este lunes, las llamas atravesaron caminos y ríos y han consumido alrededor de 32 kilómetros cuadrados. La llegada de vientos más calmados y temperaturas más bajas, por otra parte, ayudó a los bomberos, pero se ha pronosticado que el calor y las condiciones áridas regresen para mediados de esta semana. Uno más. Muere migrante hispano tras permanecer un mes bajo custodia de ICE en Nueva Jersey. Se trata de Edwin López Cornejo, un migrante latino que llevaba 20 años en Estados Unidos y que falleció el pasado sábado tras más de un mes ingresado en un centro de detención de ICE, que es el Servicio de Migración y Control de Aduanas en el estado de Nueva Jersey, según confirmó su madre este lunes. María Cornejo, madre de la víctima, aseguró en una entrevista que la última vez que habló con su hijo el viernes le explicó que se encontraba mal. En lo que va de este año se han registrado más de 20 muertes de personas bajo la custodia de ICE. El mes pasado, la agencia federal cambió su normatividad interna para no tener que informar de los fallecimientos de personas que hayan sido recientemente liberados de su custodia. Hasta aquí el bloque de noticias internacionales. Vamos a nuestra pausa comercial. Al regresar, toda la información con mi compañera Lili González.
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0: Santa Catarina.
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3: Buenos días, solo para informarles que ahí en la subida de la Palpa.
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1: 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Continuamos. 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
13: Mañana con 22 minutos, si usted va a salir de casa, le invitamos a que conozca las condiciones meteorológicas. Para el día de hoy, martes 4 de agosto, las condiciones meteorológicas indican lo siguiente: el monzón mexicano sobre el noreste del territorio nacional y una circulación ciclónica en niveles medios de la atmósfera frente a la costa del occidente de Baja California Sur ocasionarán lluvias puntuales muy fuertes, principalmente para Sonora, Chihuahua, así como Durango, puntuales fuertes en Baja California Sur, Sinaloa e intervalos de chubascos en la zona de Baja California. Asimismo, se espera una circulación ciclónica y vaguadas en niveles altos de la atmósfera frente a las costas del Pacífico Central Mexicano sobre la zona del sureste de la República Mexicana. Para el día de hoy, en la Ciudad de México, prevalecerán cielos totalmente soleados, alcanzando una mínima de 13 y una máxima de 26 grados centígrados. Para la ciudad de Puebla capital, a quienes enviamos un cordial saludo, el día de hoy se esperan cielos soleados, alcanzando una mínima de 13 y una máxima de 27 grados centígrados. Para el municipio de Huauchinango, Puebla, el día de hoy prevalecerán cielos totalmente soleados, alcanzando una mínima de 15 y una máxima de 26 grados centígrados. Para el municipio de Juan Galindo, la tendencia meteorológica será de cielos totalmente soleados, alcanzando una mínima de 15 y una máxima de 26 grados centígrados. Para el municipio de Jicotepec de Juárez, Puebla, el día de hoy prevalecerán temperaturas altas, una mínima de 16 y una máxima de 28 grados centígrados. Para el municipio de Zacatlán, a quien les enviamos un cordial saludo, el día de hoy prevalecerán cielos despejados, alcanzando una mínima de 10 y una máxima de 22 grados centígrados. Para el municipio de Chignahuapan, la tendencia meteorológica será de cielos despejados, alcanzando una mínima de 7 y una máxima de 21 grados centígrados. Con esto le invitamos a que tome algunas medidas de precaución. Recuerde utilizar bloqueador solar y en el caso de que salga con algunos niños menores de edad, es importante que se mantengan en la zona de la sombra. Esto para evitar algunas quemaduras de primer nivel sobre la piel, lo cual también nos ocasiona algunas medidas de precaución. Recuerde que en todo momento hay que seguir únicamente las recomendaciones que emite el gobierno municipal de Huauchinango, así como el área de protección civil.
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13: 7:24 a.m, vamos con temas nacionales. Y es que la Marina y la Profepa recuperan cerca de 5,100 huevos de tortuga golfina como resultado de las acciones de protección y vigilancia llevadas a cabo en el santuario de la playa Escobilla, Santa María Tomeca, en el estado de Oaxaca. Personal de la Secretaría de la Marina, SEMAR, adscrito a la 20ª Zona Naval en coordinación con la Procuraduría Federal de Protección al Ambiente, coadyuvó en la recuperación de aproximadamente 5,100 huevos de tortuga marina de la especie golfina. Esta acción se llevó a cabo durante esta tercera arribada de la temporada 2026-2027, cuando personal naval destacó en que en Puerto Escondido, una de las zonas más visitadas durante este verano 2026, llegan a desovar las tortugas de esta especie. Además, como resultado de este esfuerzo conjunto, se logró la recuperación de aproximadamente 5,100 huevos, de los cuales fueron ya enterrados en la playa, toda vez que durante el proceso de extracción ilegal por los movimientos generados por el proceso de saqueo, el embrión se desprende y ya no son huevos visibles para poder eclosionar. Además, recordar que esta actividad la llevan a cabo algunas personas que de forma voluntaria acuden a las playas para también poder colaborar en este tipo de acciones y prevalecer así parte del ecosistema, una circunstancia muy importante a nivel mundial. Con estas acciones, la Secretaría de la Marina, a través de la Armada de México, en coordinación con la Procuraduría Federal de Protección al Medio Ambiente, refrendan su compromiso en llevar a cabo este tipo de acciones de prevención, no solamente en esta zona, también en parte de algunas playas que se encuentran sobre el Golfo de México, por lo que recomiendan a la población, en caso de arribar durante esta temporada a playas mexicanas, a tomar en consideración estas medidas, donde las autoridades se encontrarán monitoreando en cada momento para evitar así el saqueo de huevos de esta especie. Por otra parte, nos vamos hasta el estado de Morelos, donde el pasado fin de semana hubo un deceso lamentable, ya que fueron localizados cerca de 8 cuerpos sin signos vitales derivado de algunos altercados y también de cuerpos ubicados en algunas zonas muy céntricas. El pasado fin de semana, el día sábado, 1 de agosto, iniciaron de una forma lamentable, ya que después de presentar varios ataques de disparos en un bar en el centro de Tetecala, dos hombres murieron después de ser agredidos a disparos a quemarropa, mientras que en la colonia Altavista, en la zona de Cuernavaca, también hubo otro ataque armado durante la inauguración de un bar, donde dos personas también murieron por 5 impactos de bala en este sitio. También el día domingo 2 de agosto fue encontrado un cuerpo de un hombre dentro de un vehículo particular que se encontraba estacionado sobre la autopista México-Acapulco a la altura del puente de Ixtla, por lo que las autoridades iniciaron una carpeta de investigación. Hasta el momento no han corroborado la identidad de esta persona y se desconoce si pertenece a Acapulco o pertenece a otro estado de la República Mexicana. Conforme a estos informes, de forma oficial, detallan que la víctima presentaba heridas con arma de fuego, sin que se conozca el motivo por el cual lamentablemente le arrebatan la vida. Finalmente, en el municipio de Huiltepec fueron localizados por lo menos 3 cuerpos con heridas por arma de fuego. Por tal motivo, todos estos casos ya fueron dados a conocer por parte de la Fiscalía General del Estado de Morelos, quien abrió una importante carpeta de investigación haciendo este recuento. Algo lamentable, en tan solo 2 días, 2 madrugadas, fueron localizados cerca de 8 cuerpos, por lo que autoridades han iniciado este proceso de investigación. 7:28, nos vamos con el mensaje que emitió el día de ayer la presidenta de México, Claudia Sheinbaum Pardo, para dar a conocer el inicio del depósito de los 2.500 pesos para la compra de útiles y uniformes escolares. Ayer, a través de la mañanera que se emite desde Palacio Nacional en la Ciudad de México, compartieron el calendario de forma oficial de los pagos de la beca Rita Cetina para que los padres de familia y los tutores puedan hacer el retiro de esta fuerte cantidad del apoyo que emite y que brinda el gobierno federal en los diferentes bancos para que puedan respetar el calendario de una forma adecuada. El día de ayer, lunes 3 de agosto, iniciaron con la entrega y la repartición de este apoyo federal a las letras consecutivas A y B. El día de hoy, martes 4 de agosto, corresponde a la letra C. Para el día de mañana, miércoles, corresponde a la letra D, E, F. Para el día jueves, la letra únicamente G, y el próximo viernes, durante esta semana, 7 de agosto, le corresponde hacer el retiro a las letras consecutivas del primer apellido, a la letra H, I, J, K y L. Para la próxima semana, día lunes, podrán hacer su retiro aquellos que correspondan al primer apellido con la letra M, y para el día martes, M, N, N, O, P, Q. Para el día miércoles, R, únicamente para el día jueves, la letra S, y el próximo viernes nuevamente estarán haciendo su retiro las letras consecutivas T, U, V, W, X, Y y Z. Es importante que los padres de familia puedan respetar este calendario para evitar aglomeraciones en los bancos del bienestar ubicados en gran parte de la República Mexicana. Platíquenos usted, considera que pues esta cantidad le ayuda para poder sufragar los gastos que se aproximan. Son 2.500 pesos que, si bien para algunos lo reciben de forma positiva, algunos padres de familia pues han hecho hincapié que pues en algunos casos, en algunas escuelas, únicamente es lo que se van a gastar entre el pants, la playera escolar, algunas que tienen que ser grabadas con los logotipos oficiales, los tenis, que pues varían en los precios y las marcas en los mercados municipales. Algunos de los más económicos que se pueden localizar, por ejemplo, aquí en Huauchinango, varían desde precios como 300 pesos, 400 pesos, pero también los padres de familia tienen que evaluar la durabilidad, porque muchos apuestan para poder comprar útiles de buena calidad, de marca, para poder tener mayor durabilidad y que los niños no tengan la necesidad de a los 2 meses volver a requerir pues todo lo que conlleva el uniforme escolar, mochilas, parte de los útiles, por lo que hoy vamos a platicar de este tema. Usted comparta parte de lo que va a comprar, usted ya cuánto dispone para los próximos gastos del 2026. Estamos apenas a 4 de agosto, pero muchos ya tienen que hacer esa planificación de administrar estos apoyos, de buscar alternativas, de acudir y hacer, puede ser un recorrido en diferentes papelerías para poder buscar la mejor opción. Iremos a una pequeña pausa comercial, 7:32.
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12: El programa del Hoy No Circula dice que los carros que no podrán circular el día de hoy, martes, en el Estado de México, son aquellos que cuenten con engomado rosa, terminación de placa 7 y 8, así como todos los automotores que cuenten con holograma de verificación 1 y 2. Tómalo en cuenta porque la medida tiene que respetarse en un horario de 5 de la mañana y hasta las 10 de la noche. Por otra parte, todos los autos eléctricos e híbridos, así como los vehículos con holograma 0 y doble 0, pueden circular todos los días y están exentos de los lineamientos del programa del Hoy No Circula. Por favor, tómalo en cuenta. Continuamos con la información.
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13: De la mañana con 36 minutos, vamos con más información. Cabe señalar que el día de ayer usuarios de diferentes partes del estado de Puebla reportaron fallas en esta plataforma digital WhatsApp, por lo que el día de ayer también hicieron este llamado a través de las redes sociales. Cientos de usuarios reportaron el día de ayer, lunes 3 de agosto, problemas para poder utilizar esta plataforma como WhatsApp, principalmente al enviar mensajes, establecer conexión y acceder a distintas funciones de la aplicación. Las fallas comenzaron a ser compartidas a través de plataformas digitales como es redes sociales, Instagram, incluso Facebook, donde los usuarios señalaron la interrupción de este servicio y la dificultad para poder comunicarse a través de esta plataforma de mensajería. Hasta el momento, WhatsApp no ha emitido un pronunciamiento oficial sobre las causas de las afectaciones ni tampoco la confirmación si se trata de una falla generalizada. Mientras tanto, los reportes han continuado y también van en aumento momento en diferentes plataformas, por lo que se espera que la empresa informe en las próximas horas sobre el origen de este problema y también el tiempo estimado para poder restablecer el servicio. Al respecto, algunos usuarios pues pensaban que era por este trámite que tenemos que hacer o deberíamos de hacer como el registro de nuestras líneas, por lo cual también pues el gobierno pues se pronunció y mencionó en reiteradas ocasiones que no se debe a esta medida que se ha implementado y que se invita a la población a realizar por lo menos en los próximos meses antes y previo al cierre del 2026, donde presuntamente pues si no registras tu línea telefónica te estarán haciendo este tipo de modificaciones y también restringiendo en algunas plataformas. Esto lo ha descartado en totalmente el gobierno, por lo que hay que tener únicamente paciencia, recordar que ya somos muchísimos usuarios, los cuales tenemos no solamente a veces una línea telefónica registrada, a veces en algunos teléfonos ya cuentan con la disponibilidad de contar con dos chips para poder registrarlos, algunos lo utilizan de forma personal, pero también hay algunas personas que lo utilizan como la plataforma para hacer pues algunas transacciones y por supuesto como una herramienta laboral para poder pues tener esos enlaces con otras personas para que puedan compaginar información muy importante dentro de su jornada laboral. Además, recordar que en la zona norte del estado de Puebla, últimamente desde el año pasado a la fecha, hemos tenido este tipo de modificaciones por algunas actualizaciones y también la temporada de lluvias que ha afectado a gran parte de la comunicación o parte de las telecomunicaciones en algunas zonas, por lo que es pues simplemente tener un poco de paciencia, pero recordar que también el procedimiento de registrar las líneas se encuentran aperturadas para que puedan acudir a los centros de distribución a hacer el registro pertinente, pues evitar que tengamos este tipo de fallas. Vamos con más información, 7:39 a.m. Nos vamos hasta Huamantla, este bello lugar que se encuentra en el estado de Tlaxcala. Y es que el pasado fin de semana se registró un evento deportivo donde ha causado, más allá de reconocimiento a las autoridades por llevar a cabo este tipo de eventos deportivos que en la mayoría tienen el objetivo de hacer hincapié en que el deporte es una herramienta muy importante para que nosotros como población podamos hacer ejercicio, bajar de peso, pero también distraernos y compartir momentos especiales con nuestras familias. Y es que un organizador teclea a un adulto mayor para poder impedir que llegara a la meta. Durante la cuarta carrera de colores en Huamantla, un organizador empujó y derribó directamente a un participante de la tercera edad para poder impedir que continuara su recorrido rumbo a la meta. El momento quedó grabado en un video, el cual se ha hecho viral y que se ha compartido a través de redes sociales y que también ha causado molestia entre toda la comunidad runera, quienes han expresado su enojo, y no solamente por esta acción, sino también porque este presunto humano, porque así lo han catalogado, realizó la misma acción contra otros corredores. Al respecto, el día de ayer, pues obviamente al ser atacado a través de redes sociales, donde tanto algunas autoridades de otros lugares, los internautas también pedían pues que las autoridades tuvieran algunas medidas de forma legal, él mismo salió a pedir disculpas, como muchos otros casos donde cometen este tipo de actos no apropiados, y después de ver todo lo que ha generado, pues salen a pedir disculpas. Al respecto, pues cabe señalar que también fue entrevistado el señor don Julio Mendoza Mendoza, quien pues es un atleta y el cual se vio afectado por este tipo de malas conductas. Escuchamos parte del mensaje que emitió el día de ayer esa persona, un adulto mayor, quien alza la voz para que pues se le dé el respeto correspondiente, no solamente a él, también a todos compañeros, y que este caso pues no se quede simplemente a la deriva con una disculpa. Escuchamos parte de su testimonio.
14: Tal cual, cuando iba yo llegando a la meta, faltaban escaso 2 metros, cuando el señor me derriba. La verdad, se me perdió todo el cassette. A la hora de caer, me pude levantar, pero la mente era de continuar la carrera. Crucé la meta, de ahí fui a traer mis cosas y de ahí me retiré.
15: Ahora, ustedes, después de que sucedió este hecho tan lamentable, que no hay justificación, sobre todo por el hecho tan lamentable en el que llega y lo taclea, perdió el conocimiento, obviamente. vimos que fue de manera indiferente porque lo tiró y él en absoluto fue indiferente con usted. Vemos que posteriormente la gente le empieza a reclamar, los que estaban ahí comienzan a reclamarle por qué había hecho ese tipo de acciones, que no es justificable una acción tan lamentable y reprobable, no solamente a través de redes sociales, sino que se merece todo el respeto con usted como persona, como ciudadano, y que lo hubiese dejado que terminara la carrera. Era lo único que usted esperaba. En ningún momento lo hacía con otra acción. Sabía que no iba a recibir un premio. Pero esta acción no es justificable de antemano.
14: Sí, yo lo que le pido al jovenazo que pues la verdad que pague los daños del servicio médico que ahorita acabé de pagar.
13: Bueno, fue parte del testimonio que emitió el día de ayer el señor Julio Mendoza Mendoza, quien pues alzó la voz para que este tipo de malas conductas no se vuelva a repetir. Además, recordar que muchas personas al acudir a algunas carreras deportivas no solamente lo hacen de forma profesional, hay algunos que obviamente van con un objetivo, una meta para poder cumplir o llegar por lo menos en los 10 primeros lugares. Algunos que van con un objetivo muy fijo para llegar por lo menos al primero, segundo, tercero, pero también gran parte de la población hoy en día acude y participa en estas carreras, no solamente para llegar a la meta, también para sentirse libres, para experimentar, para poder incorporar en este ámbito del deporte, por lo que pues este testimonio se comparte para que otros organizadores no tengan esa mala actitud contra pues algunas personas que participan en este tipo de eventos deportivos. 7:44, vamos con más información, daremos lectura a algunos mensajes que nos han compartido.
12: Muchas gracias a las personas que ya se han comunicado con nosotros. Recuerde 776-762-7262, nuestra línea telefónica fija, y el 776-767-6707, nuestro número de WhatsApp, para que por favor nos haga llegar su denuncia ciudadana. En redes sociales se encuentra nuestra transmisión en la página musical de Ultra 91.7 FM y también en nuestra nueva página de noticias Ultra con mayúsculas, Ultra Noticias Huauchinango. También ahí está la transmisión para que vaya, comente, reaccione y bueno, pues nos haga llegar sus mensajes. A través de nuestro número de WhatsApp ya tenemos varios mensajes que nos han hecho llegar. Dice el siguiente: buenos días, ¿me pueden mandar un saludo para mi tía Leti? Está cumpliendo años. Ella siempre los escucha frente al DIF en una panadería. Y si le puede mandar un saludo, gracias, buen día, saludos, siempre los escuchamos. Por supuesto que sí, un saludo señora Leti, que la pase muy bien en este día, que cumpla muchos, muchos años más, que se la pase muy bien. Y bueno, pues agárrese un pastelito ahí de los que hay en la panadería para disfrutar de este maravilloso día. Felicidades de parte de su sobrina o de su sobrino, no sé quién sea el que manda el mensaje, pero bueno, pues ahí está esta felicitación. Muchas felicidades también a todos los que están cumpliendo años. También fíjate, Lili, ya que estamos en este momento de felicitar a las personas, queremos mandarle un saludo muy especial y muy afectuoso a alguien muy especial para nosotros, a nuestro buen compañero Dani. El Dani que está cumpliendo años hoy. Dani, deseamos que te la pases muy bien, que disfrutes este día con tus seres queridos. Dani anda de vacaciones, me parece, así que por favor, Dani, disfruta estos momentos. Él pues tiene que trasladarse hasta Huauchinango para trabajar, entonces bueno, pues esta mañana está con su familia, así que Dani, muchas felicidades. Sabemos que te consienten ahí tu mami y seguramente hoy no será la excepción, así que pásatela muy bien.
13: Así es, Dani, sabes que se te aprecia mucho. Esperamos que la próxima semana que te tengamos en cabina podamos compartir aquí un rico pastel como lo hemos hecho con todos los compañeros que conformamos el equipo de Ultra 91.7 FM y que el día de hoy te la pases increíble con toda tu familia. Sabes que te apreciamos mucho y que siempre te deseamos lo mejor de lo mejor y que un año más sea pues un año de grandes experiencias y grandes regalos.
12: Así es, Dani, pásala muy bien, va nuestro abrazo hasta allá y bueno, pues ya que estamos acá, por supuesto que te lo daremos personalmente. 7:47, vamos a nuestra pausa comercial en Huauchinango, Puebla. Ahora faltan 12 minutos antes de las 8:00 a.m. Síguenos escribiendo, tenemos ya varios mensajes, enseguida les daremos lectura, algunas peticiones que nos han hecho llegar. Por supuesto que un saludo para la terminación 86, a la 09, a la 43, a la 33 y a la 00, que en un momento más le daremos lectura a sus mensajes. Ya volvemos.

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10: Buenos días, hoy es martes 4 de agosto y un día como hoy, pero de 1875, murió Hans Christian Andersen, escritor y poeta danés, considerado uno de los más grandes exponentes de la literatura infantil de todos los tiempos. Basado en tradiciones populares y mitos de origen alemán y griego, a partir de 1835 escribió 168 cuentos que le valieron gran reconocimiento por parte de los lectores, como El patito feo, El traje nuevo del emperador, Las zapatillas rojas y El soldadito de plomo, entre muchos otros. También un día como hoy, pero de 1933, en India, el gobierno británico encarcelaría al líder indio Mahatma Gandhi por su llamamiento a la desobediencia civil. Un día como hoy, pero de 1961, nació Barack Obama, abogado y estadista estadounidense, que fue expresidente de los Estados Unidos. Y un día como hoy, pero de 1962, hace exactamente 64 años, falleció Marilyn Monroe, esta figura de la cultura popular y que, bueno, pues dejó un legado artístico, un impacto cultural que, bueno, hasta el día de hoy sigue siendo motivo de análisis, homenajes y de reivindicación. Ella nació un 1 de junio de 1926 y, bueno, pues a lo largo de su carrera demostró su talento cómico y dramático en diferentes producciones. Fue sin duda una mujer adelantada a su industria, ya que más allá del estereotipo de rubia explosiva, bueno, Monroe fue una pionera en la lucha por el control creativo y laboral de los actores allá en Estados Unidos. Y hoy en México celebramos el Día Nacional de la Dahlia. Una de las flores más representativas de México y que, bueno, pues se ha oficializado por su belleza y sus especies medicinales, gastronómicas y decorativas. En 1963, el presidente Adolfo López Mateos proclamó la dahlia como la flor nacional de México y en el año 2007, la Sociedad Mexicana de la Dahlia decretó el Día Nacional de la Dahlia con el fin de promover su cultivo y preservación. Actualmente, los mayores productores se encuentran en Tlaxcala, Nuevo León, Puebla, Ciudad de México y el Estado de México. A esta flor está vinculada con el compromiso, el cariño, la dignidad y la elegancia. Tiene colores tan variados que existen especies que contienen más de 3 colores. Y bueno, pues además de ser de ornamento, bueno, también tienen uso medicinal y comestible. Así que bueno, pues hoy es el Día de las Dalias. Si usted tiene una en casa, es momento de que la comparta con nosotros y nosotros la estaremos compartiendo con nuestros seguidores en nuestras páginas oficiales. Continuamos con la información.
11: De la mañana con 53 minutos, vamos con esta historia de Alejandro San Agustín Mérida, quien es originario de San Bartolo, Tutoltepec y del estado de Hidalgo, quien fue localizado en estado de abandono sobre la carretera federal. El personal de ayuda del grupo Devolviendo la Vida, así los pueden ubicar en redes sociales, comparten este testimonio de un joven de 31 años de edad, quien es originario de este municipio, para que puedan localizar a sus familiares y que también pues esta persona se pueda reintegrar a su círculo social. Escuchamos parte de este testimonio. Si usted conoce a los familiares de este joven, quien pues menciona que su mamá se llama Rufina San Agustín Mérida, su último lugar donde él la ubica, él menciona que se encuentra en Tulancingo, Hidalgo, por lo que comparte este testimonio a través de plataformas digitales para que pronto localice parte de su círculo familiar muy importante y pueda reintegrarse también en la sociedad.
12: Hermano, buenas tardes, mijo. ¿Cómo estamos?
13: Bien, bien, gracias a Dios.
12: Anoche me dijiste que te llamas Alejandro, pa. ¿Cómo? Sí. ¿Cuál es tu verdadero nombre?
13: Alejandro San Agustín Mérida.
12: Alejandro San Agustín Mérida. Ok. ¿De dónde eres, pa?
13: De Hidalgo.
12: ¿De Hidalgo? De un pueblo, me dijiste. ¿Cómo se llama el pueblo?
13: San Bartolo, Tepec, Hidalgo.
12: Ok. ¿Cuánto tiempo tienes para acá, hermano?
13: Aquí llevo casi 4 meses.
12: Ok, 4 meses. ¿Y por qué no te has devuelto para tu tierra, pa?
13: Pues, bueno, que perdí mi tarjeta.
12: ¿Tarjeta? ¿Y por eso no te has devuelto?
13: No.
12: Me comentabas que también no has juntado.
13: No he juntado nada. Estoy igual pagando renta igual.
12: ¿Estás pagando renta ahorita? Sí. ¿Pagas renta ahí en el lugar donde estoy? Ya la pagaste ahorita ya. La renta, ok. ¿Ahí quieres que te lleve a ese lugar donde estabas viviendo?
13: No, está bien.
12: Okay, nosotros yo te voy a dar raite, güey, para que no te vayas a pie, que no me gustaría que te fueras a pie. ¿Qué te iba a decir? ¿Tienes madre, pa?
13: Sí.
12: ¿Cómo se llama tu madre?
13: Se llama Rufina San Agustín Mérida.
12: Ok, de ahí mismo de Hidalgo.
13: Sí.
12: Ok. Mira, a mí me da mucha lástima la situación en la que te encontré, carnal. Quiero ayudarte, quiero que salgas adelante, quiero que te devuelvas para tu tierra. Yo no quiero verte así, hermano. Es por tu bien, padre. Estás joven, ¿qué edad tienes?
13: 31 años.
12: No puedes tirar tu vida al vicio, padre. Pues al alcohol, más que nada.
11: Y bueno,
12: ¿no?
11: Además cabe destacar que este grupo de ayuda, Devolviendo a la Vida, logró hace un par de meses poder ubicar a familiares de un joven que también se encontraba en la misma situación y era originario del municipio de Huauchinango, Puebla. Hoy los medios digitales tienen un gran poder, como es poder difundir este tipo de testimonios para que estas personas que se encuentran en la mayoría en situación de calle, que hoy lamentablemente pues es un problema que llegamos a observar en las vías públicas, donde muchos vamos caminando y nos llegamos a percatar que hay personas que por muchas circunstancias, tanto problemas emocionales como físicos o rupturas en el círculo familiar, desafortunadamente quedan a la deriva y que hoy por hoy pues también forman parte de la problemática que llegamos a observar sobre las calles, no solamente de la ciudad de Puebla, Pachuca, Tulancingo, hoy también pues hay muchos casos aquí en Huauchinango, Puebla. Recuerde que si alguien nos está escuchando y se identifica con casos similares de personas que se encuentran en situación de calle por algún problema como alcoholismo o drogadicción, nunca es tarde para poder decir yo puedo salir de esto. Si usted que nos escucha en la vía pública y escucha la emisión de Ultra 91.7 FM y dice yo quiero cambiar mi destino, escríbanos al 776-767-6707, donde tendremos a la tarea de poderlo vincular o canalizar con grupos de ayuda del municipio de Huauchinango, Puebla, para que pueda recibir toda la asesoría que requiere para poderse limpiar. creo que la drogadicción y el alcohol hoy es un problema que llegamos a observar y que es un problema que puede llegar a cualquier familia. A veces decimos, a mí no me va a tocar, pero cuando lo llegas a experimentar de algo muy cercano, te das cuenta que es una enfermedad que no solamente enferma a quien lo está padeciendo, también a toda la familia. Así que si usted está pasando por algo similar, escríbanos para que le podamos compartir parte de algunos contactos de grupos de ayuda, quienes les pueden apoyar, y esperamos que también nos siga en redes sociales. Búsquenos como Ultra, con letras mayúsculas, Ultra Noticias Huauchinango, para que pueda compartir este testimonio y que ojalá, primero Dios, pues este joven de nombre Alejandro San Agustín Mérida, originario de San Bartolo Tutoltepec en el estado de Hidalgo, pueda nuevamente localizar y tener contacto con sus familiares. Y bueno, nos vamos, hablando de Tulancingo, a este fuerte accidente que se registró el día de ayer a la altura del lugar conocido como Santiago Tolmán. La mañana del día de ayer, una unidad pesada terminó recostada sobre la carpeta asfáltica, generando la movilización de cuerpos de seguridad y también elementos de la Guardia Nacional. Ciudadanos de la zona y conductores salieron de sus unidades. ¿Y sabe para qué salieron? No para ayudar. No, tampoco también salieron para poder auxiliar al conductor, salieron para generar esta rapiña. Se estaban llevando bolsas que portaban pantalones de mezclilla, ya que la unidad que había volcado en su interior contenía como mercancía, pues justamente pantalones que serían trasladados a otro sitio de la República Mexicana, por lo que de forma inmediata elementos de la Guardia Nacional arribaron para poder llevar a cabo las diligencias correspondientes y evitar que estas personas, más allá de pues robarse la mercancía, que total pues es un bien material que al final la empresa tendrá que corroborar el aseguramiento, pues evitar una tragedia. Un derrame de líquido, una chispa puede generar una tragedia, por lo que se emitió esta petición para que pudieran desalojar la zona. Y nos vamos hasta la México Tuxpan, porque el día de ayer también se registró un fuerte bloqueo sobre la autopista México Tuxpan y también la carretera federal. En ambos sentidos hubo obstrucción vehicular a la altura del kilómetro 118 y de la carretera federal 76. Un grupo de personas se manifestaron, personas vivecinos del municipio de Acasuchitlán, Hidalgo, de Berinstein, de Aguazotepec, quienes alzan la voz para poder que las autoridades puedan implementar un operativo seguro de forma constante y ya tener un alto total a los actos delictivos que se han registrado de forma consecutiva desde el año pasado a la fecha y que ponen en riesgo a toda la población. Además que afecta no solamente a conductores, a todo el personal que acude a Tulancingo, a la Ciudad de Puebla, a la Ciudad de México, también a todos los que viven del turismo. Algunos locatarios de la presa del Tejocotal lo han mencionado. Muchos de los casos de robos, de secuestros, no son en la zona del Tejocotal, son en las curvas de San Alejo o bien de San Alejo a la zona del Tejocotal, pero aunado a ello, como ya es una zona muy conocida, la atribuyen a la zona del Tejocotal. Por ello, cada fin de semana pues hay personas que evitan llegar a la presa de esta zona y pues pasar un rato agradable. Esperemos que las autoridades ante este llamado puedan acudir, puedan pues escuchar a la población quien hace este llamado al alto total a actos delictivos, tanto en la pista como en la carretera federal, donde pues el pan de cada día son asaltos, despojos de vehículos, de camionetas particulares y esta molestia que pues ya ha generado en toda esta zona. Sumado a ello, pues también el día de ayer los vecinos de este lugar hicieron el llamado a personal de la Secretaría de Comunicaciones y Transportes, por las afectaciones que se encuentran sobre la carpeta asfáltica, otra problemática que también ha generado algunos percances vehiculares en toda esta zona muy transitada que conecta al estado de Puebla con el estado de Hidalgo. Daremos lectura a algunos mensajes que nos han compartido.
10: Muchas gracias, Lili, por sus comentarios también al respecto. Pues ayer en nuestras publicaciones muchas personas apoyaban esta decisión del cierre de la carretera. A algunos más no les pareció la medida, pero bueno, pues como lo decían algunos, solamente es la manera en la que las autoridades pueden darles atención a sus necesidades y bueno, por eso tomaron esa decisión. Dice este mensaje que nos han hecho llegar: buenos días, no sé cuál es la receta de la felicidad, pero lleva gratitud y mucha fe. Buen día a todos en el grupo de Ultra, que tengan un excelente día. Como siempre dice Ultra, tiene las mejores promociones, así que bueno, pues ahí está este mensaje. También un saludo para nuestros amigos del grupo de Alcohólicos Anónimos, una esperanza más, que nos invitan a sus juntas con horario de 7 de la tarde a 8 de la noche en carril número 48. Si requiere información, bueno, comuníquese al 776-154-2398. El siguiente mensaje dice: buenos días, quiero felicitar a Dani León por su cumpleaños. Que Dios le permita muchos, muchos años más llenos de salud y bendiciones. Gracias a todos en cabina, gusto escucharles. Saludos y bendiciones. Bueno, ahí está un saludo más para el Dani de parte de la señora Aida. Señora, un abrazo para usted. Gracias por este mensaje. También un saludo a don Virgilio. En un momento más estaremos escuchando su audio y por supuesto que lo compartiremos. Dice ese otro mensaje que nos han hecho llegar. Que tengan un bendecido día. Yo solo quiero comentar lo siguiente. ¿Por qué somos así? No solo aquí en Huauchinango, en la colonia Chapultepec. Dice: en octubre del año pasado, con las lluvias, hubo un siniestro donde familias lo perdieron todo. Pero lo que no entiendo, y es que se supone que las viviendas fueron censadas para el apoyo. De hecho, en algunos domicilios, en particular en ese del que nos comenta, aún están los sellos donde el gobierno hizo el censo, pero resulta que el dueño ya está remodelando la vivienda para volver a hacer uso de la misma. Algún día esperemos que no pase, pero si vuelve a pasar, bueno, volverán a ocurrir siniestros y volveremos a sufrir porque pues las personas volverán a habitar esta casa. Dice: ojalá puedan checar esta situación. Bueno, pues el llamado es pues al dueño de la casa. Muy poco se puede hacer ahí. Como siempre lo hemos dicho, las autoridades hacen su trabajo, pero a veces nosotros como dueños del mueble o del inmueble, bueno, pues llevamos a cabo algunas acciones que creemos o simplemente queremos remodelar nuestra casa, ¿no? Así que, pero sí, esperemos que no pase a mayores y que, bueno, pues tomen las medidas preventivas necesarias para evitar una situación como esta. Ya que está remodelando, pues que tome algunas medidas preventivas, ¿no?
11: Sí, hay unas zonas en las cuales ya no deben de ser habitables. Esto como una medida de precaución. Recordar que hace un año, ¿recuerdas, Gabo, cuando fuimos a hacer este como recorrido previo a la lluvia que lamentablemente pues se llevó a algunas personas en Loma Bonita, algunas personas que se encuentran sobre el río en la parte del puente roto, si no mal recuerdo, estaban desalojando previo a las lluvias que se iban a registrar en la noche? Y la gente nos decía: nosotros nos retiramos porque estamos conscientes de que es una zona no habitable, estamos conscientes que estamos como en una zona en la cual no se debe de construir, y tenían casitas de madera y obviamente ya sabían que el río prácticamente se iba a llevar estas casas, por lo que ellos pues tomaron esta medida antes de que sucediera una tragedia. Es decir, ellos están conscientes del peligro latente en el cual pues están expuestos a que pase alguna tragedia cuando las lluvias llegan a azotar a la zona norte del estado de Puebla. La invitación es a pues tomar estas medidas preventivas. Hay algunas colonias donde justamente hubo derrumbes y algunas casas se encuentran todavía a la

0: 8 de la mañana con 8 minutos. Y bueno, en el minuto musical, hoy recordamos esta canción de los 90s. Azúcar Amargo, un tema que fue lanzado por la cantante Faye y que bueno, bueno, formó parte de su álbum. Del álbum donde salió esta canción, pero fue lanzada en el año del año 90. Ya, Tierna la Noche. Tierna la Noche se llamaba el álbum y fue lanzado en el año de 1996. Hace 30 años, Lili.
1: Y yo casi iba naciendo.
0: Fíjate, ahora resulta.
1: Yo iba casi, apenas tenía meses de nacida, así sí. Que sí, ya tiene muchísimos años. Fue de las artistas, de las cantantes que, pues en mi época, yo la escuché eso por como en el kinder, pero sí, estuvo muchísimos años en el top de los primeros lugares.
0: Sí, fue número uno a nivel nacional y bueno, también a nivel latinoamericano. Bueno, se convirtió en uno de los éxitos de Faye y hoy, bueno, recientemente la volvió a interpretar, pero ahora con Marta Sánchez. Una nueva versión que bueno, pues también tuvo buen éxito. Así que bueno, pues ahí está este éxito de Faye, que bueno, sigue siendo un tema muy bailable incluso, ¿no? Que en ese tiempo era para bailar. Y bueno, pues hoy también Azúcar Amargo. Qué contradictorio, ¿no? Nada como ese postre que tenemos aquí, mire.
1: Así, gracias a nuestra compañera Caro Florencio, que siempre nos trae cosas súper ricas para iniciar la mañana. Anteriormente nos había traído atole de cacahuate, hoy nos trajo flan. Muchísimas gracias, porque está súper, súper delicioso. Así que usted también disfrute cada día, cada mañana, de la mejor manera posible. Platíquenos, ¿ya está desayunando? ¿Ya está almorzando? ¿Qué va a preparar de comer? Bueno, vamos con más información. 8 de la mañana con 10 minutos y vamos a un tema triste para los que habitamos en Huauchinango, Puebla, a los que también pues ya somos papás, porque esto te puede pasar a ti que nos estás escuchando, por lo que también compartimos esta triste noticia, el caso del menor Luis de Jesús, el cual sigue sin ser resuelto. Lamentablemente, este joven Luis de Jesús fue localizado sin vida en la presa de Tenango de las Flores y un caso que se espera que no quede en el olvido en las carpetas de investigación de la Fiscalía del Estado de Puebla. El día de ayer, 3 de agosto, justamente cumplió un mes desde que sus padres, originarios de la colonia La Mesita, ya no tuvieron contacto con él, quien presuntamente iba acompañado de una jovencita con la cual pues se le vio por última ocasión. Incluso parte del proceso de investigación, cabe señalar que los papás, como en muchos casos, y que lamentablemente pasa en México y pasa en Puebla, las autoridades no acuden, no hacen su trabajo, y los padres de familia, los familiares son los que tienen que hacer la labor, tienen que hacer recabar todos los indicios, y que a pesar de haber pruebas de que este joven iba acompañado de una joven de Tenango de las Flores, pues lamentablemente no hay avances en este caso. Un mes en el cual los familiares de este joven hacen hincapié y

0: piden y exigen justicia tras el fallecimiento. Ellos lo mencionan, no fue una desaparición, fue pues un homicidio. Esperamos que esto pueda llegar a las autoridades competentes, se le brinde el apoyo y la protección también a los padres de familia de Luis de Jesús, quien lamentablemente pues el próximo ciclo escolar 2026-2027 ya no podrá regresar junto con todos sus compañeros. Algunos alumnos y jóvenes sabemos que pues se encuentran muy emocionados en este proceso a regreso a clases, al comprar pues nuevamente mochilas, uniformes, pero que esta familia del municipio de Huauchinango, Puebla, pues hoy comparte este lamentable suceso para que quede como un referente que hoy los niños deben de ser acompañados en todo momento, y no importa que sean adolescentes, sabemos que a veces en ese lapso entre los 14, 15 años, 16, los niños y jóvenes ya no quieren que sus padres de familia pues los acompañen, porque ya van con sus compañeros, ya van con la compañera, pero creo que hoy como sociedad debemos de no dejar de asistir a los planteles educativos, conocer con quiénes se juntan los niños, pues para evitar que tragedias como estas se sigan repitiendo. Además, de acuerdo a los testimonios que nos compartieron, pues esta jovencita, la cual pues se le acusa como haber sido la última persona con la cual se le vio a este niño, pues comenta que no fue y que no es la primera ocasión que realiza un acto similar, que se lleva o que induce a que jóvenes la sigan, así que hay que tener mucha, mucha precaución. Hoy hay que recordar que pues también hay que involucrarse en lo que los niños consumen, quiénes son sus círculos, cuál es su círculo social, quiénes son los padres de sus compañeros, que vamos a ir al cine, bueno, yo te llevo al cine, incluso, aunque sea algo estricto, esperarlos afuera. La emisión anterior platicábamos que en la Ciudad de México hubo un caso donde una mamá compartía su testimonio, llevó a sus hijos, a su hijo conjunto con otros compañeros a una plaza comercial en la Ciudad de México, y a las afueras del cine había una niña que los enganchó y les pidió que la llevaran al coche donde estaban sus papás. Esta niña los convence, los lleva al estacionamiento, pero la mamá, muy hábil, pues detectó la situación, acudió al estacionamiento y previo a ello pues se percató que los niños ya estaban a bordo de un vehículo de plataforma. Detuvo al conductor, lo cuestionó y simplemente este conductor se echó a seguir su trayecto. Hay que tener mucha precaución hoy, no hay que confiar tampoco a veces, aunque suela ser muy estricto, en las personas que aparentemente se ven bien. Hoy lamentablemente estamos en una sociedad donde los valores desafortunadamente van en decadencia. Hay que tener mucha, mucha precaución y nuestro más sentido pésame a esta familia, que pues sabemos que aunque ya pasó un mes, esto es reciente y esperamos que las autoridades puedan hacer eco de esta denuncia y esta solicitud de una familia quien pues lamentablemente queda totalmente quebrada de forma emocional ante este triste suceso que se presentó hace un mes, y que posterior a ello, una semana después, hubo una fuerte movilización de cuerpos de emergencia desde la Ciudad de Puebla, Protección del Estado, quien acudió a estas delimitantes para poder llevar a cabo las diligencias correspondientes. 8 de la mañana con 15 minutos, iremos a una pequeña pausa comercial, sin antes darle lectura a algunos mensajes que también nos han compartido.
1: Así es, Lili, muchas gracias a las personas que nos están haciendo llegar sus mensajes. Dice el siguiente que nos han mandado: buenos días, ¿podrán dar información de cuándo habrá servicio en el registro civil? Quiero saber qué se necesita para certificar una CURP. Ya acudí 3 veces y la primera vez estaban de vacaciones. Las otras 2 solo me dijeron que el guardia me dijo que no hay servicio. Ya estamos preguntando, esperemos que en un momento nos respondan este mensaje ahí en Presidencia, y también más adelante estaremos acudiendo a las oficinas para preguntar sobre esta información. Si nos da un tantito de tiempo a la terminación que nos escribió, le estaremos respondiendo. Un saludo al buen Raúl, dice: saludos, gracias Raúl, que tengas un excelente día. También dice este mensaje: Buenos días, en estos días que no hay paso para la colonia de la Mesita, deberían de tumbar los árboles que están a punto de caer en la subida. Sí, cierto, deberían aprovechar. Ojalá, dice este mensaje, Protección Civil debería hacer su chamba. Bueno, pues les pasaremos este mensaje. Ojalá, es una buena temporada para hacer ese trabajo. Dice ese otro mensaje, buenos días, espero que estén muy bien. Quiero pedirte que por este medio se le dé las gracias al personal de bomberos, ya que el día de ayer aquí en la colonia Fetze tuvimos un contratiempo con derrame de aguas contaminantes del Hospital General y ellos nos apoyaron brindándonos agua para su limpieza en las calles afectadas. Queremos dar las gracias de igual manera al personal de Zapa, ya que de igual manera nos apoyaron. Muchas gracias. Atentamente, el Comité de la Colonia Fetze. Pues qué bueno. Acciones como estas hay que reconocerlas. Normalmente siempre criticamos a las dependencias o algunas organizaciones como esas, pero hay que resaltar también cuando pues hacen su trabajo, y bueno, pues ayer lo hicieron de la mejor manera en la colonia La Fetze. A nuestros amigos de Zapa y a bomberos, ahí está el agradecimiento de parte del comité de la colonia. También dice ese otro mensaje, excelente martes, saludos cordiales a la familia Perea García, a sus angelitos, a sus princesas, saludos cordiales a la señora Ile Castellán, a la doctora Olga Lidia, saludos a la colonia Santa Cruz y Adolfo López Mateo, saludos a todos ustedes. Y preguntan, ¿a qué acuerdo llegaron las personas que bloquearon ayer la desviación? ¿Habrá seguridad en carretera? Bueno, pues según esto, se dijo que se van a revisar los casos de inseguridad denunciados en la zona con el objetivo de implementar acciones que permitan reducir la incidencia delictiva en este tramo. Tras alcanzarse esos compromisos, bueno, pues los habitantes la abrieron, así que esperemos que de verdad se cumpla, ¿no? Porque hace tiempo se hizo ahí un operativo, ¿no?
0: Se hizo un operativo por la desaparición de una joven que vendía elotes y que desafortunadamente pues la suben a una camioneta, se la llevan y a partir de ese momento pues ya no tienen contacto con ella. Los familiares cerraron el acceso vehicular y este fue un caso. Otro caso fue el tema de las afectaciones sobre la carpeta asfáltica, donde posteriormente acudió personal y llevaron a cabo pues este balastre, pero muchos estaban criticando que el balastre no era el adecuado o el procedimiento no era el adecuado. Las lluvias se registraron posteriormente a ello y pues este balastre prácticamente se botó. Entonces, este tipo de problemáticas pues ha generado molestia entre toda la comunidad que habita sobre este tramo carretero y que además pues es un tramo muy importante que genera economía para ambos estados, tanto el estado de Hidalgo como el estado de Puebla. Y posteriormente a ello, pues la suma de todos los casos que hemos ido compartiendo, los vehículos con reporte de robo, los actos delictivos, el testimonio del fin de semana de esta señora que pues le arrebatan su vehículo junto con a otro padre, un párroco de Hidalgo, que el cual también fue víctima de este tipo de robos, y todo lo que se ha venido presentando en la México Tuxpan, principalmente pues en ese tramo carretero.
1: Vamos a una pausa comercial, regresamos con más información.
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0: 7:24. Vamos con más información. Un tema muy interesante por lo que pedimos toda su atención, ya que niños olvidados al interior de algunos vehículos hoy es un problema con mayor incidencia durante este 2026. En México, hasta la fecha no existe un registro oficial como en Estados Unidos, un centro centralizado donde organizaciones como Kids and Car, en el caso de Estados Unidos, llegan a documentar cerca de 1,000 muertes desde el año de 1998 a la par, donde pues el promedio se estima que entre 37 y 38 niños mueren por golpe de calor en auto en los cuales son olvidados. El INEGI clasifica las muertes viales infantiles como accidentes de tránsito o no, pues casos de omisión donde los padres de familia omiten justamente este tipo de acciones y no como un arrebatarle la vida de forma directa. Por ello, las cifras mexicanas solo conocen este tipo de casos por notas periodísticas y carpetas de las fiscalías donde se hacen las denuncias correspondientes. El caso más reciente, y no hay que olvidarlo, fue el caso de ese niño, el cual se lamentablemente fue olvidado al interior de un vehículo, este niño de nombre Vicente de 3 años, quien lamentablemente muere después de haber pasado 12 horas al interior de un vehículo y que además estaba atado en la silla donde estaba pues el prácticamente el como portabebé y en el cual pues el niño presentó quemaduras de casi tercer grado, ya que pues de acuerdo con la información que se proporcionó de forma nacional, pues a la intemperie, en el caso de Baja California y la zona de Mexicali, la temperatura oscilaba entre los 25 y los 35 grados centígrados. Al respecto, el Departamento de Protección Civil ha indicado que en estas zonas, pues la temperatura al interior de algunos vehículos llega a oscilar hasta los 45 grados centígrados. Al respecto, escucharemos parte de lo que opinó la población de Huauchinango, Puebla, quien en su momento, pues también aquí en Huauchinango hemos experimentado temperaturas a la intemperie hasta los 35 grados centígrados. Escuchemos parte de lo que opina el municipio de Huauchinango.
1: Tras los casos de los niños olvidados al interior de los vehículos, ¿considera que debería haber una sanción para los padres de familia?
2: Sí, porque exponer a un niño a tal grado de quedarse ahí adentro de un auto y si está haciendo calor o si le pasa algo, yo creo que sí deberían de hacer eso con los padres.
3: Sí, ya que es una responsabilidad de ellos cuidar de sus hijos.
1: ¿Cree que deberían haber mayor vigilancia en la vía pública?
2: Sí, debería de haber mayor vigilancia porque a veces hay muchos accidentes.
3: Sí, más que nada para prevenir este tipo de casos o para prevenir casos que pues pueden ser un poco más extremos.
1: ¿Usted ha conocido casos cercanos de padres que omiten o que son irresponsables?
3: Sí, en la actualidad pues se ha visto muchísimos casos y pues en la zona pues en donde vivo también se ha visto casos en donde pues por estar en el celular los tutores descuidan mucho a los niños.
1: ¿Usted qué medidas preventivas conoce?
3: Pues estar más al pendiente de los niños, cuidar de qué es lo que hacen y no estar tanto al pendiente del celular.
2: Medidas preventivas, pues no sé mucho. Pero yo creo que también tanto como los padres y debería de haber algunas como que señales igual para los padres, porque pues igual yo como padre, madre, no conozco las medidas igual o algunas medidas preventivas.
0: Y bueno, fue parte de la opinión pública del municipio de Huauchinango, Puebla. Además, recordar que en verano 2026 llegan a suscitarse algunos casos similares donde los padres de familia llegan justamente a olvidar a menores de edad al interior de vehículos. Al respecto, el Área de Protección Civil del municipio de Huauchinango, Puebla, hace hincapié en que los padres de familia puedan implementar algunas medidas. Si tienen que salir a su jornada laboral, es importante que revisen de forma constante las conexiones de electricidad, evitar sobrecargar en algunos contactos algunos aparatos tecnológicos como teléfonos celulares, los cuales también es importante que durante la noche, cuando los niños vayan a dormir o uno como adulto, es importante que los retires cerca de tu cabecera para evitar así que estos lleguen a explotar. por lo que es importante que las implementen. En el caso de algunos padres que aprovechan estas vacaciones y llevan a sus hijos a la ciudad de Puebla, a los museos, pero también a las playas, es importante que no o los olviden ni por 5 segundos. En cualquier momento una tragedia te puede cambiar la vida. Y pues si salimos a la intemperie, en el caso de las temperaturas altas, no hay que olvidar algo básico: hidratarse de forma constante, porque el golpe de calor, esto incluye a menores de edad, adultos mayores y a los no tan mayores, así que hay que hidratarse, utilizar también el bloqueador solar y en todo momento pues utilizar ropa adecuada y ropa propia. Con esto nos despedimos con algunos mensajes.
4: Así es, Lili, muchas gracias a las personas que nos mandaron su mensaje. Este último dice: una felicitación a Daniel León por su cumpleaños, que invite el pastel. Sí, Dani, o sea, fíjate que yo creo que se va de vacaciones para no invitarnos al pastel, ¿verdad? Justo tiene que escoger este día para no invitarnos al pastel. No es cierto, Dani, sabes que se te aprecia. Hoy nos estamos saboreando un rico y exquisito flan. Ni modo, teníamos que celebrar. O sea, nosotros tenemos que celebrar, la vida sigue. Así que felicidades al buen Dani, ya nos vamos. Don Virgilio seguramente manda un saludo al Dani, así que vamos a escuchar parte del buenos mensaje.
5: Buenos días, Lili. Bueno, pues, saluditos por ahí para toda la racilla que nos está
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0: 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Son las 8 con 31 minutos.
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Hola, hola mi gente bella, yo soy Caro y te quiero desear un feliz martes 4 de agosto de este 2026. Arriba ese ánimo, ya arrancamos con toda la transmisión de hoy y no acepto a nadie con cara de apenas es martes. No, no, no señor. Aquí venimos a contagiar la buena energía, a soltar el estrés y a ponerle el toque sabroso al día. Así que si vas manejando en el tráfico, haciendo ya el aseo de la casa o apenas te estás preparando un cafecito para activarte, despierta, sonríe, que tu amiga Caro ya llegó para ponerle ritmo a tu rutina. Y es que hoy el programa viene cargadísimo. Y es que les voy a contar un super tip salvador de quincenas que les va a cuidar la cartera como no tienen una idea. Además, les voy a contar qué se celebra el día de hoy. Y de una vez les voy a adelantar que cuando lo sepan se van a sentir igual de felices y agradecidos con este oficio tan noble y que nos da un alimento que tenemos todos los días en nuestra mesa. También, por si fuera poco, les traigo, híjole, un chismesote fresco de J Balvin que tiene ardiendo a las redes sociales y que ya está siendo viral. Todo esto acompañado de una sección de música que está... No. O sea, es la mejor música, la mejor vibra para estas próximas 2 horas y media que te aseguro que se te van a pasar volando. Así que súbele el volumen, ponte cómodo y prepárate porque esto apenas arranca. No te vayas, estás en Ultra 91.7 FM.

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0: Son las 8 con 45 minutos.
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1: Ya son las 8 de la mañana con 52 minutos. Escuchaste Nanae de Marco Mares. ¿Qué tal para aprender la mañana, para despertarnos? Y es que hoy te traigo un tip de moda. Bienvenidos para empezar a Ultramoda, este rinconcito donde les damos las mejores ideas para verte espectacular sin complicarte la vida. Y hoy les traigo la respuesta a una pregunta que todos los hombres se hacen cuando les llega una invitación a un evento. Y esta es: ¿cómo me veo elegante y formal para una fiesta, pero sin tener que ponerme un traje entero y sentirme súper acartonado e incómodo? Pues a ver, tomen nota. Preparen la libreta de las novias y esposas para asesorarlos. Aquí les van tres trucos infalibles. El primero, pantalón de vestir más blazer. Esto pues va a hacer que nos olvidemos del saco y el pantalón del mismo color. Un pantalón de vestir en tono neutro como beige o azul marino, combinado con un blazer en otro tono, les da ese toque sofisticado pero súper, súper fresco. También la camisa blanca impecable. La vieja confiable, una camisa de cuello estructurado bien planchadita, por favor, y ajustada a su medida. Si el evento es relajado, pueden desabrochar los dos primeros botoncitos o doblar ligeramente las mangas para darle un aire más desenfadado, no tan incómodo. Y también no pueden faltar los zapatos, puedes utilizar mocasines o tenis blancos de cuero. El calzado sabemos que lo es todo. Si quieren un look moderno, unos tenis de cuero completamente blancos y limpios, por favor, le van a quitar lo aburrido a tu outfit. O si prefieres ir a la segura, pues unos mocasines de gamuza sin calcetines a la vista. Y es que aquí lo tienen, cero complicaciones, súper cómodos y listos para destacar en cualquier fiesta, muy guapos. Ya saben, igual si no hay presupuesto no te preocupes, lo importante es que vayas limpiecito y que lleves la actitud, lo demás es lo de menos. Y ahora sí, vámonos con música, ya que sabemos este tip de moda. Nos vamos con esto de Kenia Os, que se llama Ruleta Rusa.

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1: 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Son las 9:00 en punto.

9:03. Escuchaste Se le pasa de Gente de Zona. Y ahora sí nos vamos con esta sección En tu propia piel, ese rinconcito donde cuidamos lo más valioso que tenemos y obviamente somos nosotros mismos. Hoy vamos a hablar de un básico que ya no es un lujo, ni de uso exclusivo cuando vamos a la playa, el bendito protector solar. Y es que miren, antes se pensaba que ponerse bloqueador era solamente para cuando andábamos de traje de baño bajo el sol, pero la realidad de hoy es otra. El sol sabemos que está más intenso que nunca, y aunque esté nublado o nos la pasemos trabajando encerrados, ¿qué creen? Pues la luz azul de las computadoras, las pantallas del celular y hasta las lámparas del techo también le pasan factura a nuestra piel, ¿sabían eso? Por eso, usar protector solar a diario no es solamente para evitar arruguitas o manchas prematuras, que claro que se agradece verse bien, por favor, ¿quién va a decir que no? Sino, pues también es una verdadera inversión en nuestra salud para prevenir problemas graves como el cáncer de piel, que es una enfermedad cada vez más común y más frecuente en nuestra actualidad. Así que el tip de hoy es súper fácil. Inclúyanlo, por favor, en su rutina diaria. Justo después de lavarte la cara en la mañana, aplíquenlo en rostro, cuello y brazos. Y así andan en la calle, pues también hay que darle, pues sí, otra aplicación a mediodía. Recuerden que, pues no con una sola vez que te lo apliques ya es suficiente, hay que estarlo reaplicando. Y de verdad, tomen este consejo. No importa la edad que tengas, si ya estás más grande, si estás muy chiquito, es muy importante el bloqueador solar. No, como les decíamos, no es una cuestión de vanidad, es una cuestión de salud, así como tomamos agua, así como procuramos no consumir tanta azúcar, espero, no consumir tanto dulce, pues también es muy importante la aplicación del protector solar, no solamente cuidar lo que comemos y lo que tomamos, sino también nuestra piel. Recuerden que la piel es el órgano más grande que tenemos. Entonces, ya tienes este tip, ya tienes esta información, ojalá que lo puedas aplicar a partir de hoy. Si es que ahorita no te lo has puesto, tómate la siguiente canción para ir y ponértelo. No hay pretexto, ¿va que va? Por lo pronto, vámonos con esto mientras te pones tu bloqueador solar. Esto es a cargo de Karol G y se llama Si Antes Te Hubiera Conocido. Ya son las 9:06. Yo soy Caro Florencio y te acompaño hasta las 11:30 de la mañana. Así que súbele a tu radio.

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1: Ahora sí, súbele al volumen y agarra ese celular, pero solamente para bailar, porque lo que viene te va a salvar la dignidad y la vida. ¿Estás aún, hola, cómo estás, de recaer? ¿Con el dedo temblando sobre el chat de ese ex que nada más no te supera ni te aporta? Alto ahí, respira profundo, suelta el teléfono y ponle play a esto, porque Matiz nos acaba de regalar la cura definitiva para la tentación. Llegó Mantra, el antídoto oficial contra las recaídas amorosas. Y es que la letra de esta canción es una joya absoluta, un escudo protector a prueba de te extraño, esos mensajes falsos a las 2 de la mañana. Y es que en lugar de caer en el drama o mandarle un texto del que te vas a arrepentir mañana a primera hora, esta rola te pone a cantar a todo pulmón para recordarte quién eres, cuánto vales y por qué el pasado se queda allá atrás en el olvido. Esta es una dosis de dignidad, amor propio y buena vibra que necesitas para repetir como oración. Así que vámonos con esto de Matiz. Se llama Mantra. Ponle mucha atención a la letra y súbele a tu radio. Amor.

0: 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Son las 9:14.
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la mañana con 19 minutos. Estás escuchando Banana Boat de Das. ¿Qué tal para despertar, para arrancar la mañana, para acompañar tu cafecito con un delicioso pan? Y ahora sí te traigo esto, cosas que tu mamá no te enseñó, pero Caro sí. Y es que hoy nos vamos a poner en modo salvadores de la quincena con un tema que a todos nos pasa, y no me lo van a negar. Por ejemplo, preparas un guisado súper rico, lo guardas en el refri, y a los tres días o ya no sabe igual o peor tantito, ya se te echó a perder. No. Aquí desperdiciar comida, no, eso es un pecadote. Y es que hoy les traigo los tres mandamientos infalibles para almacenar sus guisados y hacer que les dure impecable casi el doble de tiempo. Por ejemplo, adiós al plástico, hola al vidrio. Los recipientes de plástico guardan olores, grasas y microscópicas bacterias. Y es que almacenar tus guisados en recipientes de vidrio herméticos mantiene la temperatura pareja y evita que la comida absorba malos olores del refrigerador, porque sí, luego pasa que quieres comer, pero ya huele medio raro, entonces no, mejor ya no. Entonces, el truco también de los 20 minutos, cero calor. Jamás metan un guisado hirviendo al refrigerador, por favor, porque alteran la temperatura de todo lo demás y generan condensación, que son esas gotitas de agua que se, si ustedes lo han hecho en la tapa, se almacenan esas gotitas, que es lo que te va a agriar la comida. Entonces, el tip aquí es dejarlo entibiar máximo unos 20 o 30 minutos a temperatura ambiente y ahora sí ya para adentro. También el otro tip, porciona y congela la mitad. Si preparaste para varios días, no estés metiendo y sacando el mismo recipiente gigante cada vez que vas a comer. Esta fluctuación de temperatura e introducir la cuchara constantemente es lo que echa a perder la comida. Entonces, separa por porciones individuales y lo que no te vayas a comer en tres días, eso sí, mételo directo al congelador. Así de fácil, cuidas tu bolsillo, comes rico toda la semana y no desperdiciamos, porque imagínense, ya yo creo que en esta época nadie está como para desperdiciar comida. Y es que sí, a veces pasa, si son quisquillosos para comer como yo, si guardas algo en el refri por mucho tiempo, yo siento que no sé si científicamente lo exista, lo voy a investigar, si ese olor a refri existe, pero es que sí, a veces se huele o se sabe la comida raro a todo lo que tienes ahí guardado en tu refri. Entonces, la comida, por muy rica que te haya quedado, ya no es igual y ya no sabe igual que como la hiciste. Entonces, mejor hay que ocupar estos tips para que no desperdiciemos comida, para comer siempre muy rico y a gusto. ¿Les parece bien? Ya tienen este dato de cosas que tu mamá no te enseñó, pero claro, sí. Y te voy a dejar con música. Híjole, traemos a Camilo VII con esta canción que se llama Cierro los Ojos. Súbele muy bien a tu radio, escucha la letra, se vale dedicarla, ¿por qué no? Ya son las 9 de la mañana con 22 minutos y no te vayas porque seguimos con mucho más.

0: 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Son las 9:29
1: y la temperatura 19 grados.
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9:37 PM, escuchaste Formentera de Aitana y Nicki Nicole. Y, híjole amigos, este martes 4 de agosto celebramos una de las fechas más deliciosas, crujientes y bonitas de todas. El día de hoy festejamos el Día del Panadero. Híjole, a ver, piénsenlo un segundo. ¿Existe algún olor más glorioso en esta vida que el del pan recién horneado? Este aroma irresistible que te abraza por la mañana cuando vas pasando por la esquina y dices, bueno, no iba a comprar nada, pero un panecito caliente no se le niega nada, ¿a poco no? Hoy queremos mandarle un abrazo súper grande y un beso a todos los panaderos que nos escuchan, nuestro reconocimiento a esas manos mágicas que se levantan desde la madrugada, cuando la mayoría seguimos durmiendo plácidamente, solamente lo hacen para asegurarse de que nuestro café matutino venga bien acompañado. Y es que detrás de cada concha, cada baguette, cada bolillo y cada hojaldra, hay muchísimas horas de dedicación, de pasión y sobre todo también de tradición. Así que ya lo saben, este martes 4 de agosto no dejen pasar a su panadería local. Dense un gustito y feliciten con una gran sonrisa a su panadero de confianza. Y por cierto, cuéntenos de una vez, si tuvieran que elegir un solo pan para acompañar su café, ¿cuál sería su pan favorito de toda la vida? O sea, si solamente te pudieras comer un pan el resto de tu vida, ¿cuál sería? Yo creo que yo en lo personal escogería o la hojaldra, ese panecito tradicional de Día de Muertos que tiene azúcar arriba. Híjole, ¿y si tiene queso adentro? No, ya me perdí. O también un bolillo, porque creo que el bolillo es súper versátil. Te puedes hacer una torta, te puedes hacer un mollete, te puedes hacer con mantequilla y azúcar arriba. O sea, es súper, súper variado. Entonces, yo creo que elegiría el bolillo. Pero cuéntame, ¿qué pan elegirías tú para comer el resto de tu vida? Al teléfono 776-767-6707. Y también, si es que algún panadero o alguna panadería nos está escuchando en este preciso momento, de verdad, una felicitación, un abrazo a ustedes, porque sin ustedes no seríamos nadie, de verdad. Yo no podría vivir si no existieran los panaderos. Soy su súper, súper, súper fan. Amo el pan y el pan me ama a mí. Por lo pronto, vámonos con más música. Esta para todos los panaderos que nos están escuchando. Se llama Godzilla, así que súbele a tu radio ya a las 9:39 PM y a festejar el Día del Panadero por todo lo alto.

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0: Son las 9:45.
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53 minutos y hoy, a propósito de que andamos festejando el Día del Panadero, nos toca ponernos sabrosos, o bueno, un poquito más sabrosos de lo que ya estamos, en nuestro viaje por el mundo. Y es que, antes de esto, quiero reiterar un abrazo enorme a todos esos héroes del horno que nos alegran las mañanas, porque si hay algo que une a toda la humanidad, sin importar tu idioma o el clima, es el pan. Y es que, a ver, ojo aquí, porque el pan no se ve ni sabe igual en todas partes. Cada cultura tiene su propio estandarte sagrado en la mesa y aquí les van algunos de los más icónicos y sorprendentes. Para empezar, tenemos la baguette en Francia. Este es el clásico de clásicos, larguísimo, elegante, con una corteza tan crujiente que canta al cortarla y una miga suavecita por dentro. Básicamente, esta es la reina del desayuno parisino. También tenemos otro tipo de pan en Islandia que es una locura, y es que como Islandia sabemos que es una tierra donde hay puro fuego y tiene muchísimos volcanes, allá, escúchenlo bien, aprovechan este calor natural. En lugar de ocupar un horno normal como aquí lo hacemos, pues allá no lo hacen así. Meten la masa en una olla bien sellada y lo entierran directamente en el suelo volcánico, tipo así como hacemos la barbacoa aquí en México, algo así hacen allá su pan. Y es que literalmente las aguas termales y la tierra ardiente lo hornean a fuego lento durante 24 horas. Pasado este tiempo, sacan el pan y está perfectamente horneado. ¿Qué tal? Un horno natural, no necesitas ni gas, ni leña, ni fuego, ni nada, solamente con el calor que hay ahí en Islandia. Y también tenemos el naan en la India, que este se cocina pegando la masa a las paredes de un horno de arcilla ardiente llamado tandoor, que queda esponjosito, ahumadito y bañado en mantequilla con ajo. Es una delicia. También tenemos el injera en Etiopía, que es un pan plano con textura de crepa gigante. Sirve como alimento, como plato y también como cubierto. Aquí nos vamos a olvidar de eso de estar lavando trastes, ¿cómo la ven? Y claro, no podemos dejar de hablar del pan dulce en México, y es que nuestra verdadera joya, desde las icónicas conchas con su cubierta crujiente de azúcar, hasta pues también están los cocoles, las orejas y los cuernitos, y es que el pan mexicano es pura magia artesanal para acompañar el chocolatito o el café de la tarde, ¿a poco no? Así que ya saben, hoy en el Día del Panadero, reconozcamos que el pan es el verdadero lenguaje universal. No lo vamos a negar. Un abrazo, como siempre, a nuestros panaderos y un beso a todos nuestros panes tan ricos y deliciosos que tenemos en México. Imagínense una conchita rellena de chocolate con fresas. No, no, no. O sea, bueno, igual está súper mal porque es un subidón de azúcar tremendo, pero un pedacito, algo compartido, ¿a poco no? Vayan, ustedes que pueden, vayan a su panadería favorita, cómprense una conchita, prepárense un café y no, hombre, la van a pasar perfecto, pero siempre acompañados de la mejor música. Y precisamente, vámonos con esto, se llama Nada para Nadie, de Nicole Fabré y Olivia Ward. Son las 9:56, yo soy Caro y estás en Ultra.

0: 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Son las 10 con 3 minutos.
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3: Se registra fuerte movilización policiaca en el estado de Morelos. El pasado fin de semana, autoridades desplegaron unidades de seguridad por todo el estado tras una riña en un bar ubicado en el centro que dejó como saldo a dos personas sin signos vitales. Minutos después, otro altercado también ocurrió en la colonia Altavista, en Cuernavaca, dejando como saldo a dos personas sin signos vitales. Durante el mismo día, sábado 1 de agosto, fue encontrado también un cuerpo sin vida al interior de un vehículo particular que se encontraba estacionado sobre la autopista México-Acapulco. Finalmente, en el municipio de Jiutepec fueron localizados tres cuerpos con heridas de arma de fuego. Por tal motivo, en todos los casos, la Fiscalía General del Estado en Morelos abrió las diferentes carpetas de investigación. Ya inició el depósito de la beca Rita Cetina con el apoyo de 2.500 pesos para estudiantes de nivel primaria. Así lo dio a conocer la presidenta de México, Claudia Sheinbaum Pardo, quien indicó que la beca Rita Cetina Primaria es un programa social del gobierno de México, diseñado para apoyar económicamente a las familias. Su principal objetivo es fortalecer el derecho de la educación y la disminución del impacto económico que representa el inicio del ciclo escolar, ayudando a cubrir gastos relacionados con los útiles escolares, uniformes y otros materiales, indispensablemente para que las niñas y los niños continúen estudiando. Este programa busca que ningún estudiante abandone sus estudios por motivos económicos. El calendario oficial ya se encuentra publicado con la finalidad de respetar los días para acudir a los bancos del bienestar. El gobierno municipal de Huauchinango invita a inscribirse al curso de electricidad inicial para mujeres del 3 al 10 de agosto. El curso será impartido en un horario de 9 de la mañana a 1 de la tarde, de lunes a viernes, en el aula de usos múltiples ubicado en el recinto ferial. Para mayores informes e inscripciones, llamar al número telefónico 776-106-2958.
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1: 10 de la mañana con 11 minutos, escuchaste La Mala de Yami, Safi y Sabino, esta canción que nos dice, yo nunca estaba rota, yo nunca exageré, no está mal por ser intenso, eso grábatelo muy bien, no está mal por ser intenso y por pedir lo que tú crees que mereces. Y híjole mi gente, vámonos con esto y es que paren bien la oreja porque traemos algo que está haciendo que el mundo del espectáculo esté ardiendo en redes sociales. Y hoy el protagonista de la historia es nada más y nada menos que J Balvin. Abran bien el ojo porque se armó el drama. Resulta que la modelo mexicana Melanie Pavola destapó la caja de Pandora y es que todo empezó porque subió unas fotos viejitas en un camerino junto al cantante y los fans pues se le fueron encima diciendo que solo quería llamar la atención y en fin. Pero que sale a defenderse y tiró la bomba, aseguró que J Balvin le fue infiel a su pareja Valentina Ferrer justo cuando ella estaba embarazada de su hijo Río, allá por el 2021. Melanie contó en sus historias que él la invitó a Nueva York, pero que apenas se enteró de que Valentina estaba esperando a su bebé, dijo, hasta aquí llegué, yo no me presto para esto, tomó sus cosas y se fue. Es más, confesó que le mandó un mensaje directo a la misma Valentina para ofrecerle disculpas y contarle todo sin filtro alguno. Hasta el momento, ni J Balvin ni Valentina han dicho nada de esto, mientras en internet la gente anda dividida entre los que creen que el influencer, pues sí, está diciendo la verdad, y los que también defienden al cantante. Pero a ver, platíquenme ustedes, ¿cómo ven? ¿Qué opinan? ¿Es válido? ¿Lo hubiera dejado pasar? ¿Ustedes qué hubieran hecho en esta situación? Cuéntamelo al 776-767-6707. Mientras nos vamos con música, esto se llama Paisajes de CD9. Ya son las 10 con 13 minutos. Yo soy Caro, no te vayas porque seguimos con mucho más.

0: 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Son las 10 con 16 minutos.
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10:22, escuchaste Bones de Imagine Dragons. Y ahora, a ver, díganme, imagínense si no se les hace agua a la boca solo de pensarlo. Son las 3:00 a.m, te da ese antojo de algo insaciable, de algo dulce, y descubren que ya existen máquinas expendedoras de pasteles y postres gourmet. Y no, no crean que son esas clásicas maquinitas donde se queda atorada la bolsa de papas, que ubican perfecto esas máquinas del centro comercial donde metes 10 pesitos o 15 o 20, mueves una garrita o una palanca y juegas a atrapar, por ejemplo, un peluche. Bueno, pues ahora imagínense esto exactamente, pero en lugar de muñecos de felpa, adentro hay repisas repletas de rebanadas de pastel, fresquecitas, cupcakes y postres artesanales. Y es que en Estados Unidos se ha vuelto un fenómeno total en aeropuertos y centros comerciales que funcionan las 24 horas del día con pantallas táctiles, y lo mejor de todo es la tecnología. Tienen un sistema súper delicado con un brazo robótico que va, toma tu cajita con el pastel y te la entrega suavemente en las manos sin dejarlo caer para que la crema y el betún queden intactos. Es el invento definitivo para todos esos golosos nocturnos que buscan la experiencia de una repostería fina al alcance solo de un botón. ¿Qué tal? ¿Les parece un buen invento? Yo creo que sí. Imagínate qué práctico. Vas, metes tu moneda, tu billete, seleccionas el postre que quieras y te lo entregan súper fresco y súper rico. ¿Qué tal? Yo creo que sí se antoja, ¿no? Ojalá y pronto las instalen aquí en Huauchinango, por favor. Por favor, no estaría de más. Pero bueno, vámonos con música. Los voy a dejar con esto de Justin Bieber. Se llama What Do You Mean. Ya son las 10:23. No te vayas, todavía nos queda otro ratito más de programa. Yo soy Caro Florencio y como siempre estás en la sintonía, en la frecuencia verde, Ultra 91.7 FM.

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1: Son las 10 con 31 minutos.
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10:38. Escuchaste Save Me Tonight de Jennifer López y David Guetta. Y amigos, les traigo esta frase matona, y es que díganme si no les ha pasado que de repente logras algo que te costó muchísimo trabajo, ya sea comprarte ese carro que tanto querías, encontrar por fin una pareja que de verdad te suma y te respeta, o dar ese gran paso que tenías años planificando, ¿y qué pasa? De la nada salen los comentarios fuera de lugar, las suposiciones o las miradas de lado. Y es que el doctor César Lozano decía una frase en estos días que se me quedó súper grabada y que vale la pena recordar. Él decía: terrible costumbre de envidiar victorias sin conocer historias. Ahí te va otra vez. Terrible costumbre de envidiar victorias sin conocer historias. Y qué gran verdad, porque la gente es súper, súper fácil juzgar cuando nos va mal. Pero cuando nos empieza a ir bien, lo que los demás ven desde afuera es solo el resultado bonito, la foto del carro nuevo, la sonrisa con la pareja, la meta cumplida, el trabajo nuevo, pero no ven las privaciones, los sacrificios, las noches de insomnio, las lágrimas que nadie vio, ni los procesos difíciles que tuviste que superar para llegar hasta ahí. Por eso, a ver, hoy te voy a decir algo directamente desde el corazón, y es que nadie te diga ni te haga sentir culpa, ni apague tampoco tu energía cuando te toque celebrar. No pierdas ni un solo segundo intentando justificar tu felicidad ante personas que no tienen idea de todo lo que tú tuviste que sanar, que trabajar y que aguantar para construir la vida que tienes hoy. Levantemos la cabeza, disfrutemos cada bendición que llega a nuestra vida con la frente en alto y sigamos avanzando con paso firme a celebrar nuestras victorias con todo el orgullo del mundo, porque solamente nosotros sabemos lo que nos ha costado llegar hasta donde estamos. Hay que aplaudirnos siempre todo lo que logramos, así sea algo pequeño, algo enorme, no importa. Cualquier logro para ti, sabes lo que te costó, las lágrimas, el sudor, los sacrificios que has hecho para llegar hasta donde tú has logrado llegar. Así que, ¿quién más que tú para reconocerte? Lo demás ya sabemos, lo que diga la gente, lo que opine, eso ya está de más. Si lo reconocen, si te aplauden, qué bueno, es motivación, también es importante. Pero si no, eso no importa. Mientras tú reconozcas el valor que tienes por conseguir lo que buscaste, ya estás del otro lado. Y preciso hablando de esto, de cuando las cosas te salen bien, vámonos con los Caligaris y con Patti Cantú, con esta canción que se llama Viento a tu favor. Ya son las 10:41. Estás en Ultra y súbele a tu radio.

0: 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Son las 10 con 48 minutos.
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Acabas de escuchar Pinky Up de Katy Say y ya son las 10 de la mañana con 58. Familia bonita, llegamos al final de este turno de martes, pero antes de irme por completo, tengo un mensaje súper especial por aquí que no podía dejar pasar, y es que con la terminación 8518 nos dicen feliz cumpleaños para Dani, soy Monse, ¿qué tal? Y es que resulta que hoy hay fiesta, hoy hay pastel y hay que celebrar a alguien súper querido para todos nosotros. Le mandamos un abrazo súper grande a Dani León porque hoy es su cumpleaños. Dani, que pases un día increíble, rodeado de buena vibra, de mucho apapacho. Esta felicitación va con todo el cariño de parte de todos los que formamos este gran equipo de Ultra 91.7 FM. Dani está de vacaciones, festejando, celebrando, descansando por su cumpleaños, pero pues aquí está la felicitación para ti. Y pues bueno, amigos, familia, nos vemos en un ratito más. Bueno, más bien nos escuchamos en un ratito más, en punto de las 2 de la tarde, en este turno más tardecito, y es que vamos a estar acompañándote hasta las 5:30. Si es que vas a ir a comer, provechito, recarga la pila, que nos escuchamos más tarde. Muchas gracias por acompañarme y bye bye.

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Son las 11:03.

0: 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Son las 11 con 15 minutos.
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0: 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Son las 11 con 29 minutos.
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0: 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Son las 11 con 44 minutos.
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Son las 12:04.

0: 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Son las 12 con 16 minutos.
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0: 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Son las 12 con 30 minutos.
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0: 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Son las 12:45.
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0: 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Son las 12:48.

0: 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Es la una en punto.
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2: Tras polémicas declaraciones en su podcast Descasadas, la diputada Nayeli Salvatore ofreció disculpas y dijo que sus comentarios fueron mal interpretados. Y es que en días pasados se viralizó un fragmento de su podcast junto a la también diputada Grace Palomares, en la que ambas se burlaban de los hombres mayores. Ante críticas por dicha conversación, la diputada a través de sus redes sociales ofreció disculpas y anunció que ha decidido poner fin a su podcast. Asimismo, comunicó a sus seguidores que se alejará temporalmente de las redes sociales a fin de darse un tiempo para reflexionar, procesar lo ocurrido y entender muchas cosas. El Valle de Catrinas en Atlixco se prepara para una de sus estampas más llamativas para este 2026. Y es que la noche de ayer lunes, el ayuntamiento ofreció un primer vistazo de lo que será una Catrina monumental, la cual se instalará en medio de un lago en la Junta Auxiliar de Metepec, ubicada a unos 35 minutos de la cabecera local. La propuesta busca llevar al tradicional concepto de las Catrinas monumentales a un escenario distinto: el agua. La enorme pieza será colocada en el centro de pesca Amazcali, un espacio que busca convertirse en uno de los puntos visuales más atractivos del próximo Festival Internacional Valle de Catrinas 2026. La diputada local por el Distrito 01, Lupita Vargas, reafirma su trabajo en equipo por las familias de la Sierra Norte, y es que el día de ayer la legisladora se reunió con integrantes de diferentes secretarías que componen la microrregión 01, demostrando así que la suma de esfuerzos siempre da mejores resultados. En dicha reunión interinstitucional se reafirmó el compromiso del Congreso del Estado para seguir trabajando en equipo con el gobernador Alejandro Armenta para el bienestar de las familias serranas.
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0: 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Es la una con dos minutos.

0: 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Es la 1:17.
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6: 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Es la 1:20.

0: 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Es la 1:31.
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11: 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Es la 1:36.

0: 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Es la 1:46.
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2: 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Los esperamos en las oficinas del Potro, a un lado de la Escuela Secundaria Niños Héroes, calle Reforma Agraria sin número y con esquina Callejón sin nombre, atrás de dicha escuela en la diagonal y que intercepta con la calle que conduce o lleva rumbo al Cebetis. 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
0: Es la 1:50.

0: detrás de este Manuel Turizo.
1: 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Son las 2:00 PM.

Hola, hola mi gente bella, ¿qué tal? ¿Cómo están? Muy, pero muy buenas tardes. ¿Cómo va esta tardecita de martes? Deseo que la estén pasando de lo mejor, con toda la actitud y la mejor energía. Si es que apenas se van conectando y si van manejando, también si están en la oficina descansando en casa, bienvenidísimos. Perdón, me da risa porque estaba practicando antes de entrar al aire algo que tenemos planeado para ustedes. Entonces me tiene muerta de risa aquí, parezco loquita en cabina. Pero bueno, ahora sí estamos listos para arrancar este segundo turno del día. Ya cargamos energía, ya comimos, ya traemos toda la vibra, toda la pila, porque voy a estar con ustedes hasta las 5:30 de la tarde. Así que tenemos tiempo de sobra para pasarla increíble, cantar a todo pulmón y ponernos al día. Ya saben, pueden mandar sus saludos, contarnos el chisme o todo lo que ustedes quieran y se les ocurra al 776-767-6707. Aquí tenemos los micrófonos abiertos para ustedes, pero para empezar a arrancar y ir encontrando nuestra vibra de esta tarde, porque todavía nos falta un poquito de jornada laboral, pues nos vamos a ir con esto de Tokyo Hotel. Se llama Memory Lane, así que súbele a tu radio.

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0: 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Son las 2:12.
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1: Atención a toda la afición futbolera, porque arrancó oficialmente la emoción del torneo Apertura de la Liga MX Femenil y los primeros encuentros de la jornada 1 nos dejaron tremendos marcadores y momentos históricos. En el primer choque, las Diablas del Toluca mostraron todo su poderío ofensivo y dieron un golpe de autoridad como visitantes, venciendo 4-1 al Atlético de San Luis allá en la cancha del estadio Alfonso Lastras. Por otro lado, también vivimos un momento sumamente especial e histórico para nuestro fútbol con el debut absoluto de las Potras de Hierro en la liga. Y es que también el Atlante se estrenó con el pie derecho jugando en la cancha 1 del CART y logró quedarse con la victoria 1-0 frente al Necaxa, con una anotación histórica de Alexia Villanueva para inaugurar con el pie derecho su paso por el circuito rosa. Y también, para cerrar este primer bloque de actividad, las Águilas del América hicieron valer su condición de favoritas y se llevaron los 3 puntos del TSM Corona tras superar el 2-0 a Santos Laguna en un duelo lleno de intensidad. Pero tú, cuéntame en las redes sociales de la estación, el teléfono en cabina, ¿cómo viste el desempeño de tu equipo favorito de este arranque de torneo? ¿Crees que Toluca y América sigan con esta misma fuerza? Quédate con nosotros porque la buena música y la mejor información definitivamente no paran aquí en Ultra 91.7 FM. Por lo pronto te voy a dejar con esto, un clásico de clásicos de Big Boy. Te voy a dejar con Mis Ojos Lloran Por Ti. El que no se la sepa, qué onda, es super tache. Así que vamos a cantar esto con todo pulmón, así que súbele a tu radio.

0: 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Son las 2 con 31 minutos.
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Ya a las 2 de la tarde con 37 minutos escuchaste When Love Takes Over de David Guetta y Kelly Rowland. Y nos vamos ahora sí a esta sección, ¿verdad o cuento chino? Vamos a jugar un ratito porque este es el espacio en donde ponemos a prueba tus antenitas para detectar mitos. Y hoy vamos a hablar de los beneficios increíbles que ofrecen los mejores lugares para trabajar en el mundo. Te voy a soltar 3 datos, como siempre, pero ojo, porque solamente uno es un rotundo cuento chino. Aquí te van. Dato 1. Si un empleado de cierta gigante empresa tecnológica fallece, la empresa le sigue pagando el 50% de su sueldo a su pareja durante 10 años seguidos. Ojalá se hiciera en México. Dato número 2. En una famosa plataforma de streaming, no hay límite de vacaciones. Tú te tomas los días que quieras mientras cumplas con tus metas. ¿Qué tal? Dato número 3. Una firma internacional implementó siestas obligatorias los viernes, apagando las computadoras de 2 a 3:30 de la tarde para que todos duerman en la oficina. Órale, a ver, piénsenle cuál será mentira. Tienen tiempo. Listo, ahora sí. El cuento chino o la mentira es el número 3. Y es que, aunque suene hermoso, para echar ese coyotito, pues ninguna empresa obliga a sus empleados a dormir, ni tampoco va a pagar sus sistemas a la fuerza. Lo que sí es que existen algunas oficinas con áreas, con cabinas de descanso opcionales, pero eso sí, nada de siesta obligatoria. En cambio, el dato 1 es 100% real. Este beneficio de defunción existe desde hace años para apoyar a las familias de los colaboradores. Y también el dato 2 es verdad. La famosa política de vacaciones ilimitadas se basa en la confianza y en trabajar por objetivos, no por horas en una silla. ¿Qué tal? Ojalá esto se implementara en México. Imagínate que tuvieras espacio para dormir, para descansar, que tú te tomes las vacaciones que consideres que te mereces. No, hombre, o sea, estaríamos del otro lado, no habría estrés en México. Pero bueno, como no tenemos eso, nos queda la música de consuelo y por eso los voy a dejar con Harry Styles. Eso se llama As It Was. Ya son las 2 de la tarde con 39.

0: 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Son las 2:45.
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Ya a las 2:51, escuchaste Monotonía de Shakira y ahora nos vamos a ir en un viaje del tiempo, pero a un 4 de agosto de el 2020. Y es que, pues, ¿te acuerdas de cómo estábamos más o menos a mediados de ese año? Pues justo en ese momento, una de las bandas más gigantescas del planeta, los reyes del K-pop, BTS, decidieron salvarnos del aburrimiento lanzando los primeros teasers y anunciando oficialmente el lanzamiento de Dynamite. Un día como hoy, la conversación global en redes explotó por completo, y es que Dynamite no era solamente una canción cualquiera. Fue el primer tema del grupo grabado totalmente en inglés, pensando oficialmente para llevar una buena dosis de energía, alegría y funk retro a un momento donde el mundo de verdad que todos lo necesitábamos. Fue el impacto masivo que generaron semanas después, cuando salió el video, rompió el récord del estreno más visto en la historia de YouTube en 24 horas. Y lo llevó directamente, obvio, al número uno de Billboard Hot. En un 4 de agosto empezó oficialmente la era más explosiva de la banda. Así que hoy toca desempolvar esos pasos de baile y poner esta intro contagiosa y cantarla todo pulmón. ¿Qué tal? Aquí está un poquito de BTS, pero ahora nos vamos con No Llegamos Ni a Febrero, así que súbele por favor a tu radio, ya son las 2:53 y estamos pasando toda la buena vibra en esta tarde, 4 de agosto, martes para arrancar la semana con todo.

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2: Hay canciones que duelen, pero que se disfrutan con cada nota. Y Bruno Mars nos regala una verdadera declaración de amor, esa desgarradora, de esas donde no hay plan B y estás dispuesto a perderlo todo con tal de no perder a esa persona especial. Pongan los sentimientos a flor de piel. Esto es Lo Arriesgo Todo de Bruno Mars. Son las 2 de la tarde con 56. Yo soy Caro y estás en Ultra.

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Son las 3 en punto.

4 minutos y estás escuchando Ocean de Calvin Harris y Jessie Reyes. Ahora sí, nos vamos a estos NutriTips que pues te van a ayudar a quitarnos un mito tan grande que tenemos todos. Y es que hoy vamos a responder una duda legendaria de domingo o de lunes por la mañana también. Díganme, ¿ustedes creen que es verdad o mentira que comer sandía cuando estás crudo te hace daño o te da un reventón en el estómago? Abran bien las orejas porque la respuesta corta es que es un mito total. Esa idea de que la sandía cae pesada o da un cólico si traes fiesta encima viene de un malentendido. A ver, vamos a aclarar esto. Lo que pasa es que la sandía es tan fresca que la gente la comía helada recién sacada del refrigerador cuando el estómago pues está resentido, está calientito y claro, cualquier cosa helada de golpe pues te puede dar un espasmo como un calambrito en el estómago. Pero la realidad es todo lo contrario. La sandía es de los mejores remedios naturales para la cruda. Primero, porque tiene un 92% de agua, perfecta para rehidratar el cuerpo, que sabemos que por beber de más, pues sí, nos deshidratamos un poquito o mucho. Segundo, porque tiene potasio y magnesio, que son dos electrolitos que pierdes cuando te deshidratas. Y tercero, tiene un aminoácido llamado citrulina, que ayuda a relajar los vasos sanguíneos y a mejorar la circulación, aliviando ese pesado dolor de cabeza que a todos nos mata al otro día. Así que no le tengas miedo. Si andas crudo, la sandía fresca a temperatura ambiente o ligeramente fría va a ser tu mejor aliada para revivir. Como ves, ojalá que ocupes este NutriTip. También, obvio, unos chilaquilitos bien picosos o pancita. Muchos les gusta la pancita. En lo personal no me encanta, pero también puedes ocuparlo, pero sí, acompáñalo de una sandía. Ya vamos a desmentir eso de que si lo consumes vas a pasar al otro lado. Entonces, no, esto es una total mentira. Justo para esto sirven estos NutriTips, para que aclaremos esos puntos importantes y no le tengas miedo a la fruta. Entonces, tranquilo, es más probable que te pase algo de tomar de más que de comerte un pedacito de sandía. Hablando de frutas, precisamente, vámonos con esta canción. Se llama Manzanas Doradas de La Gusana Ciega y Camilo VII. Híjole, esta dupla está muy, muy, muy fuerte. Ya son las 3 de la tarde con 6 minutos. No te vayas. Todavía nos queda un ratote de programa. Yo voy a estar contigo hasta las 5:30. Así que súbele a tu radio.

0: 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Son las 3 con 14 minutos.
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Sueltas el teléfono, lo vuelves a agarrar, abres el chat, escribes tres líneas y las borras. Si estás peleando contra tus propios dedos para no enviar ese mensaje a tu ex, respira profundo y pon atención, porque te traigo pues estos tres datos o trucos de emergencia para mantener la dignidad intacta y no romper el contacto cero. Vas a aplicar primero la regla de los 15 minutos. Este impulso de escribir es como una ola, sube rapidísimo pero después baja. Cuando sientas las ganas intensas, pon un temporizador de 15 minutos y ponte a lavar los platos o a bailar o a ver un video. Si después de este tiempo sigues con la espinita, entonces pon otros 15 minutos. Te prometo que el pico de ansia se pasa solito, entonces aquí tienes este dato, ella, ya sabes, 15 minutos, luego otros 15 y si no así te vas hasta que se te pase todo el día, por favor. También puedes crear tu propio chat borrador. Vas a abrir tus notas o puedes mandarte un mensaje a ti mismo ahí en el WhatsApp y vas a soltar absolutamente todo lo que le quieras decir. Desahógate ahí, échale todo el drama o la cursilería también se vale, pero sin enviárselo a esa persona. Vas a sacar las palabras de tu cabeza, le quita muchísima, muchísima fuerza este impulso si lo haces, o también no lo puedes mandar aquí a pues el WhatsApp de Ultra y sirve que nos enteramos del chisme. Obviamente todo va a ser anónimo, es más, hasta te lo vamos a agradecer. También, mi favorito, vas a cambiarle el nombre de tus contactos, pero ya, o sea, de una vez, busca el contacto, ¿ya? ¿Listo? Ok, lo vas a guardar como ahí no es, pérdida de dignidad o no te extraña, tiene aburrimiento. Listo, leer eso justo antes de tocar la pantalla es el baño de agua fría perfecto para soltar el celular. Recuerda que escribirle no va a cambiar la historia ni te va a dar la respuesta que esperas, solo te va a hacer reiniciar la cuenta en cero. La paz mental vale muchísimo más que un hola, ¿cómo estás? A deshoras. Entonces, a ver, cuéntame, ¿qué tal te parecen estos trucos? Justo en este momento los vas a utilizar. Fuerza, fuerza, tú puedes, no contestes, vamos, no lo hagas. Suelta ese teléfono, pero ya, mejor súbele a la radio, canta esta canción y así se te van a pasar las ganas de escribirle. Así que vamos a cantar esta canción, justo, preciso, como anillo al dedo. Se llama Lo Siento Bebé, de Tainy, Bad Bunny y Julieta Venegas. Así que cántala y no le escribas.

0: 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Son las 3 con 31 minutos.
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ya las 3:40 y escuchaste Quiero enterrar mi corazón de Siddhartha. Y amigos, voy a contarles, si es que a poco a nadie le ha pasado ese momento de sudor frío al pisar la casa de los suegros por primera vez. Y es que miren, ganarse a la familia del amor de tu vida es todo un arte, pero para no fallar en el intento, hoy les traigo el top 5 de lo que jamás debe de hacer un yerno en la casa de los suegros, así que por favor, tomen nota. Vámonos con esto. El número 5, llegar con las manos vacías. A ver, tampoco hay que llevar un banquete, estamos de acuerdo, pero un postre o un panecito, pues eso nunca le falla a nadie. Ahora, número 4, criticar la comida. Aunque la sopa sepa calcetín con sal, tú sonríes y dices qué bárbara suegra, le quedó riquísima la sopa y te la terminas, por favor. El diplomático te queda chico, o sea, tú vas a ser aquí el mejor, el que da bien. Número 3, adueñarte del sillón del suegro, mucho ojo. Este asiento reclinable principal, pues tiene su dueño y tiene años de jerarquía. Si te sientas ahí, estás declarándole la guerra sin saberlo. Número 2, debatir sobre política, religión o fútbol. Por favor, ahí no vas a ganar nada un debate. Al contrario, vas a perder el derecho a volver el próximo domingo. Mucho ojo. Y el número 1, la regla de oro absoluto. Estar pegado al celular todo el tiempo. No hay nada peor que estar con el teléfono. Por favor, guárdalo, haz conversación, sonríe, muestra interés. Aunque te estén contando la historia del árbol genealógico por tercera vez y esté súper aburrida, tú finge que estás súper interesado. Esto también, pues es educación, siempre hay que poner buena cara y un postrecito bajo el brazo te va a hacer llegar con todo y caerle súper bien a los suegros. Aquí ya tienes este dato, ya no te puede fallar. A la próxima que vayas con los suegros, ya nada de nervios, nada de miedo, ya sabes qué es lo que tienes que hacer. Por lo pronto, vámonos con más música. Esta canción, Vida de Rico, va dedicada especialmente para mi amigo Oscar Silva Maldonado, que nos está escuchando desde Chicago, Illinois. ¡Wow! ¿Hasta dónde llega Ultra 91.7 FM? Ultra siempre cruzando fronteras y llegando hasta el rinconcito más lejano. Así que un saludo para Oscar Silva Maldonado. Y para ti va esta canción, se llama Vida de Rico, de Camilo. Estás en Ultra y súbele a tu radio.

0: 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Son las 3:46.
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ya a las 3:52. Y es que bienvenidos a este espacio en donde nos encanta ver la vida con buena vibra y mucho sabor. Hoy les traigo una pregunta súper divertida y es, ¿qué fruta o fruto eres según tu signo del zodiaco? Vamos a abrir bien las orejas y a buscar nuestro signo y empezamos. Aries, tú eres el chile habanero, intenso, puro fuego, lleno de energía y con un carácter que enciende a cualquiera a la primera. Tauro, tú eres el mango petacón, bien madurito, dulce, constante, disfrutas la buena vida y eres el favorito de todos por apapachador. Géminis, tú eres la uva. Vienes en racimo, nunca estás solo, eres versátil, cambiante y perfecto para ambientar cualquier plática. Los cáncer como yo, pues tú eres el coco, con una cáscara dura y protectora por fuera para cuidar ese corazón tan sensible pero súper dulce y transparente por dentro, obviamente. Leo, tú eres la maracuya, la fruta de la pasión, brillante, exótica, te notas a kilómetros y nunca vas a pasar desapercibido. Virgo, tú eres la manzana verde, perfecta, simétrica, crujiente, súper saludable y siempre poniendo el orden en el frutero. Seguimos con más sabor y si apenas te vas conectando, bienvenido. Hoy estamos descubriendo qué fruta o qué fruto eres según tu signo zodiacal. En esta tarde fresca, llena de buena energía, abran bien las orejas que en un ratito más les voy a contar los signos que nos faltan para que sepas qué fruta o qué fruto eres según tu signo del zodiaco. Ahora nos vamos con música. Esto es de Piso 21 y Yami Safi. Te dejo con Te Elijo.

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1: 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Son las 4 en punto.

ya a las 4 de la tarde con 4 minutos, escuchaste Provenza de Karol G, y hace un ratito antes del corte, pues dejé una pregunta súper importante, interesante, crucial sobre la humanidad, y esta es: ¿qué fruta o qué fruto eres según tu signo del zodiaco? Y vamos con esta segunda parte. Ahora vamos con Libra. Tú eres la cereza, elegante, bonita, perfectamente equilibrada, y siempre vienes en par porque amamos tu buena compañía. Escorpio, tú eres la granada, misterioso por fuera, pero cuando te descubren, estás lleno de granos rojos intensos, dulces y con muchísima pasión. Sagitario, tú eres la piña, aventurera, tropical, con la corona bien puesta y siempre lista para darle ese toque fiestero a la vida. Capricornio, tú eres el higo, clásico, enfocado en dar frutos de altísima calidad y demostrando que con el tiempo solo te pones mejor y más valioso. Acuario, tú eres la carambola o la fruta estrella, diferente, original, con una forma que nadie más tiene y súper creativo. Piscis, tú eres la sandía, puros sentimientos, dulce, refrescante y siempre listo para llenar de amor y buena vibra a quien esté a tu lado. ¿Qué tal? Como siempre, preguntándote si es que te identificas con la fruta o fruto que te corresponde. Si es que sí, cuéntamelo al 776-767-6707. Y si ya se te antojó una fruta y sobre todo la fruta que te tocó, pues entonces también cuéntamelo. Si casualmente estás comiendo alguna fruta, por favor, mándame una foto. Me encanta ver sus fotos, ver qué están haciendo, qué están comiendo, que me antojen, si es que están trabajando, qué es lo que están haciendo. Ya saben que aquí, en lo personal, me encanta el chisme, saber qué están haciendo y conectar con ustedes de esta forma. Y qué mejor que hacerlo por medio de una foto. Mientras la tomas o mientras comes, vámonos con esta canción, se llama Con Amor, de Maisac y Nicky Jam. Ya son las 4 con 6 minutos.

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1: Bienvenidos a su sección Ultra Conócete, el rincón donde descubrimos lo increíble que es nuestra propia máquina biológica. Y es que el día de hoy quiero que abras bien los ojos y las pupilas también, porque hoy les tengo un dato de nuestro cuerpo que está sencillamente de no creerse. Y es que ¿sabían que en este preciso segundo están estrenando ojos? Bueno, casi casi, y es que resulta que las células del exterior de la córnea, esa capa transparente que te protege la parte frontal del ojo, se renuevan completamente cada 24 a 48 horas, así como lo oyes. Cada día o un par de días tenemos pues un frente del ojo totalmente nuevo para seguir admirando el mundo.

al ver a la gente que queremos y, por supuesto, no perdernos ni un detalle de todo lo que platicamos aquí. Y eso no es todo. La retina, que está al fondo del ojo captando la luz y los colores, procesa la información tan rápido que nuestro cerebro puede reconocer una imagen completa en apenas 13 milisegundos. Esto es mucho más rápido, escúchalo bien, que un parpadeo, por Dios. Así que ya lo saben, la próxima vez que volteen a ver el cielo, o también que puedan ver un video favorito en la pantalla, o esta persona especial también, acuérdense que sus ojos están haciendo un trabajo de alta tecnología solamente para ustedes. Cuídenlos mucho, usen lentes de sol y sigan disfrutando de su día. Por lo pronto nos vamos con esta canción. Se llama Regalito, de Piso 21 y Juan Duque. Ya son las 6 de la tarde con 18 minutos. Yo soy Caro Florencio y estás en Ultra.

0: 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Son las 4 con 26 minutos.
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Ya las 4:36 PM y ahora nos vamos al lado B del pop. Nos vamos a meter hasta la cocina, en la vida de uno de los chicos que traen el algoritmo vuelto loco y los audífonos echando humo. Seguro has cantado La Diabla o Poco a Poco, pero ¿quién está detrás del micrófono? Y es que hoy les platico el lado B de Javi. Para empezar con los datos duros que tanto nos gustan, su nombre completo es Joshua Javier Gutiérrez y nació en Phoenix, Arizona, con raíces mexicanas hermosas. ¿Pero qué creen? Nació el 5 de mayo de 2004, así que sí tiene tan solo 22 años. Sí, 22 recién cumplidos y ya rompiéndola en los tops mundiales. Y ahora, sobre si tiene una carrera universitaria o profesional fuera de los escenarios, la respuesta es que no, y no por falta de ganas, sino porque empezó su trayectoria musical desde que era un niño. A los 10 años ya tocaba la guitarra, a los 12 componía sus primeras canciones y su carrera profesional ha sido 100% en la industria musical y honestamente, pues le ha ido de 10, ¿eh? De verdad que sí, la ha roto muy, muy, muy fuerte. Y el dato que a todo el mundo le causa muchísima curiosidad y es que Javi ya es papá. Pues, ¿qué creen? Que a principios del 2024, con solo 19 años, se convirtió en papá por primera vez de un hermoso bebé. Y aunque Javi cuida muchísimo su vida privada y casi no muestra a su familia en redes, este pequeño le cambió la vida por completo y es su mayor inspiración día con día. Así que ya la saben, joven, talentoso, papá, dedicado y rompiéndola duro en los escenarios, este es el verdadero lado B de Javi. Y los dejo con esta canción, se llama La del Primer Puesto. Así que súbele a tu radio.

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0: 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Son las 4:41.
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Ya son las 4 de la tarde con 51 y nos vamos a ir con la historia detrás de la rola porque vamos a escuchar esta canción, Mi ex tenía razón, de la queridísima Karol G. Y a ver, seguramente la has cantado, pensado en que por fin te llegó alguien mejor, ¿verdad? Pero la historia de esta canción tiene un trasfondo padrísimo. Cuando Karol G estaba armando su disco Mañana Será Bonito, quiso rendirle un homenaje gigantesco a su más grande ídola de la infancia, y me refiero a Selena Quintanilla. Karol contó que creció escuchando a Selena y que siempre soñó con hacer una cumbia con este estilo noventero, alegre, pero con toda la vibra moderna de la bichota, y vaya que lo logró. Pero hablemos de la letra, porque ahí está el verdadero sazón. La canción nació en un momento donde Karol ya había dejado atrás la etapa sentimental muy mediática y dolorosa que todos sabemos. Era su forma de decir, con mucha elegancia, ritmo y buen humor: oye, mi ex decía que no iba a encontrar a nadie como él y tenía razón. Encontré a alguien muchísimo mejor. Este himno total a la resiliencia, a volver a creer en el amor y a darnos cuenta de que cuando una puerta se cierra, se abre un portón lleno de felicidad. Así que ya te la sabes, un tributo a Selena, un aplauso al amor propio y la prueba de que el cambio siempre viene para mejor. Súbanle a la radio, y es que esta canción, Mi ex tenía razón, la quiero dedicar especialmente para pues mis amigos que me están escuchando en la calle Matamoros, específicamente en una mueblería muy famosa. Por aquí me pasaron el dato que por ahí iba pasando uno de nuestros corresponsales de Ultra y me dijo: ¿sabes qué? Te están escuchando aquí en la calle Matamoros, en una muy famosa mueblería. Así que muchas, muchas gracias. Esta canción va con todo mi amor, dedicada para ustedes que encienden la radio y que siempre eligen escuchar Ultra 91.7 FM. Así que esta va para ustedes.

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Son las 5 con un minuto. 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

0: Ya son las 5:04 y escuchaste mi nombre de Leire Martínez. Y díganme, ¿no les pasa que en cuanto escucharon que empezó la canción, reconocieron la voz de inmediato? Y es que efectivamente Leire Martínez fue pues vocalista por muchos, muchos años de La Oreja de Van Gogh. Claro que reconociste esta voz. Y es que, pues sí, era muy característica de este grupo. Pues ella estuvo más o menos, pues sí, realmente muchos años encabezando este grupo. También sabemos que estuvo Amaya Montero. Voces un poquito similares, la verdad, pero que ambas cantaban con su propio estilo, un estilo muy característico, muy, muy, muy singular, que hacían que la música de La Oreja de Van Gogh siempre sobresaliera. Y en este caso, ahora que está como solista, pues claro que no fue la excepción. Entonces, pues aquí tienen este dato de Leire Martínez, que pues sí, esta canción que nos hizo temblar, esa letra, ¿a poco no les puso la piel de gallina? Y otra canción que también lo hará, y es que este tema de la reina Dana se llama You Could Be That Boy. Híjole, vámonos con esto. Ya son las 5:05. Recuerda que estás en Ultra. Te recuerdo el teléfono en cabina para que estemos en contacto. 776-767-6707. Y súbele a tu radio.
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0: 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Son las 5 con 11 minutos.
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5 de la tarde con 20 minutos. Escuchaste Acróstico de Shakira. Y mi gente, por favor, paren todo. Llegó el momento de hacer una pausa en el camino, tomar aire profundo y darnos ese chispazo que nos acomoda las ideas y el corazón. Hoy, en la frase matona, les traigo tres verdades de oro que pegan directo y te cambian el chip. Escucha bien. Primero, bendice a quien te ayudó, aléjate de quien te dañó y agradece a quien te abrió los ojos. Y uff, qué fuerte, pero qué cierto. Piénsalo un segundo. La vida es demasiado corta como para ir cargando peso muerto, rencores o mala vibra. Primero, bendice a quien te ayudó. Reconoce a la gente buena, a los que te tendieron la mano en el momento exacto sin pedirte nada a cambio. Desearles lo mejor a quienes sumaron en tu vida es de gente grande y llena de luz. Segundo, aléjate de quien te dañó. Sin culpa y sin dar tantas explicaciones, poner un límite y cerrar la puerta a quien solo traía drama o dolor a tu día no es egoísmo, es amor propio en su máxima expresión. Tu paz mental vale más que cualquier compromiso. Y también, el más potente de todos, agradece a quien te abrió los ojos, aunque te haya dolido hasta el alma. A veces la verdad pega duro, te sacude el suelo y te rompe una ilusión, pero al final es el mejor regalo que la vida te puede dar para dejar de perder tu tiempo valioso donde ya no perteneces. Hoy quédate con la satisfacción de saber que todo se aprende, que todo suma y que cada lección te hace más fuerte y sobre todo más sabio. ¿Qué tal? ¿Qué tal te parece? Ojalá y lo puedas aplicar el día de hoy. Me gusta, pues sí, dejarlos con este pensamiento positivo que es muy importante. No solamente enfocarnos en las cosas negativas, sino también en esto que te ayude, que te haga crecer, que aprendamos a poner límites, cosa muy importante. Y ahora bien, dicho esto, ya pueden ir en paz a descansar a su casa. Espero que, si es que todavía te falta un ratito más de jornada laboral, la pases a gusto, la pases ameno. Eso también, como siempre les he dicho, depende de ti y de la actitud que le pongas. Hay que romantizar nuestra vida. Si es que ahorita vas a salir, tienes que ir en el transporte público, vas en tu coche, tienes que limpiar, tienes que hacer la comida, date tu gustito, igual y te destapas por ahí un vinito, te sirves una copita, ya estás cocinando, escuchando tu música favorita aquí en Ultra, mientras te relajas y disfrutas, porque pues eso es lo que nos queda, eso es lo que nos toca, hacer lo que tenemos que hacer, pero nosotros darle, pues sí, ese lado positivo y ese lado bonito para que, si lo vamos a hacer, lo hagamos lo mejor que podemos y con la mejor actitud. Dicho esto, ahora sí, ya me voy, pero les recuerdo que mañana los voy a estar esperando en punto de las 8:30 porque traigo mucha información, como siempre, datos curiosos, jueguitos, en fin, mucho, mucho chisme para que la pasemos muy bien y para que nos acompañemos en la mañana. Así que los dejo con toda la programación que Ultra 91.7 tiene para ustedes. Como siempre, agradeciendo su preferencia, yo soy Caro Florencio, estás en Ultra 91.7 FM. Como siempre, les mando un besote y bye bye.

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1: Son las 5 con 27 minutos.
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0: 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Son las 5 con 47 minutos.
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Son las 6:01.